Y así vamos dando inicio a la segunda hora de su programación de Acento Sabroso. Quien le habla y le saluda, su amigo y servidor Enrique Sánchez. Yo estaré con ustedes hasta las 6 de la tarde, hora del Pacífico. ¿Qué escuchamos? Escuchamos ¿Dónde estarás? Ahí está algo de Galaxia. Y también escuchamos a Margui con Rey Barreto. ¿Qué le pareció esos dos temas con los cuales iniciamos la programación? Bueno, espero que se haya parado a bailar. Y ya se reportó Neida. Hace rato estaba fondeando a el tema de Pagarás y me dijo, ponla completita. Bueno, ya está. Ya ve que es bien cumbiambera. Bueno, ahorita se la vamos a complacer. Se la vamos a programar para complacerla, ¿verdad? Para que maneje con mucha precaución, ya que ahorita es la hora del tráfico. Que mueva nada más los ojos y que no suelte ese volante, porque es muy peligroso. Pero bueno, si usted se quiere reportar aquí a cabina, leer es el 559-264-9191. Yo quiero saber de dónde nos sintonizan, a quién va a saludar o qué quiere escuchar. Así que échame una llamadita ahí a toda la gente de Colorado, Nuevo México, Texas, Oregon, en Arizona, en qué parte de California están. Échame una llamadita. Y bueno, entonces vámonos con más música. ¿Qué le parece si escuchamos el tema de Pagarás con Edgar Leandro? Para complacer a Neida, para que se ponga a bailar ahí detrás del volante. Bueno, entonces vámonos con más música. 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

0: ¿Qué tal ese tema sabroso, verdad? Ahí está. Cumbia del Monte con el mariachi Chapala de Armando López. Bueno, ahí está. No recuerdo qué nombre le pusieron los sonideros. Parece que la cumbia de Cedillo. No estoy bien seguro, pero bueno, si usted sabe, échame una llamadita y dígamelo. También escuchamos a Héctor Casanova con Que le den vitamina. Bueno, ahí está. Y el tema de Pagarás con Edgar Leandro. Complaciendo a Neida, que quería escuchar ese tema. Bueno, y aquí les tengo un anuncio. Pacific Gas and Electric Company, PG&E, continúa monitoreando un posible evento de vientos secos provenientes del interior, pronosticado para comenzar la tarde del miércoles 14 de octubre y prolongarse hasta la mañana del sábado 17 de octubre. Se trata de un evento meteorológico de riesgo de incendio a nivel estatal. El Servicio Meteorológico Nacional ha emitido una advertencia de bandera roja para partes del condado de Kern, principalmente en los alrededores de Lebeck, así como una vigilancia de condiciones meteorológicas propicias para incendios que abarca desde Bakersfield a través de las llanuras del sur, extendiéndose de San Luis Obispo hasta Santa Bárbara. El posible evento de interrupción del servicio eléctrico por seguridad pública, PSPS por sus siglas en inglés, de PG&E, previsto desde la tarde del miércoles hasta la tarde del sábado, podría afectar aproximadamente a 88,000 clientes. PG&E recomienda a los clientes que pueden necesitar apoyo adicional que se comuniquen al 211-211 desde ahora para prepararse antes de un posible corte de energía. Informe sobre sus recursos que ayuden a mitigar las dificultades. El servicio de asistencia 211 está disponible antes, durante y después de un corte de energía. Dice, incluyendo ayuda para clientes que dependen de la electricidad por necesidades médicas. ¿Tienen alguna discapacidad o presentan otras necesidades? Llame al 211, envíe un mensaje de texto con la palabra PSP al 211 o visite 211.org hoy mismo para acceder a los servicios de apoyo disponible. PG&E planea abrir más de 40 centros de recursos comunitarios en 23 condados para brindar apoyo durante el posible evento de PSPS. Visite la sección del Centro de Información sobre Cortes de Energía en el sitio web PG&E para encontrar la ubicación más cercana a usted. Cada centro ofrece baños accesibles según la normativa ADA, estaciones de carga para dispositivos, Wi-Fi, mantas, aire acondicionado, agua embotellada, refrigerios y otros suministros. Los clientes pueden consultar su dirección en línea en pge.com, PSP Update, para saber si su ubicación está siendo monitoreada ante la posibilidad de una interrupción del servicio de seguridad. Bueno, ahí está esta nota para que se ponga pendiente, ¿verdad? Ya que habrá cortes de energía por los vientos que estarán aquí en el valle, en esos condados. Tome sus precauciones para que no le afecte si usted tiene problemas médicos. Bueno, y ya tengo listo aquí un tema. Bueno, me voy a unos anuncios y regresamos. Ya tengo algo de Grupo Niche, algo que se quede, y también algo de la Sonora Matancera. Vámonos a unos anuncios y regresamos. 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

0: Ahí escuchamos a la orquesta Marimba, Marimba Gallito, o Marimba Orquesta Gallito, ¿verdad? Bueno, ahí está con el tema de la cumbia. ¿Y qué más escuchamos? Escuchamos a la Sonora Matancera con el tema de fiesta. También escuchamos a Grupo Niche con el tema de algo que se quede. Y bueno, ahí estábamos platicando bien a gusto con Raúl El Lupillo Salsero. Miren nada más, un gusto saludarlo. Él anda ahí por el rumbo de Chino. Ahorita le vamos a checar a ver por qué, si hay alguna emisora hermana de Radio Bilingüe por allá cerca, alguna repetidora o algo por el estilo, ¿verdad? Ya que tenemos ahí en Coachella, Palmdale, Santa María, Tracy, Williams, San Miguel, el Centro Caléxico, Mendocino. Tenemos varias afiliadas aquí en California. Ahorita yo le checo a ver qué podemos investigarle. Un saludote, muchas gracias por comunicarse aquí a cabina. Me dice, salúdame al Superman de la salsa. Dile que le eche ganas, que les manda un fuerte abrazo, se encuentra muy bien. Y bueno, ahí está. Ahorita le ponemos una cumbia. Ya ve que dice que es el Lupillo Salsero, pero es bien cumbiambero, ¿verdad? Ahí está, saludos hermanito, gracias por reportarte y ahorita te ponemos un tema sabroso. ¿Qué más escuchamos? No, pues nada más, ¿verdad? Le digo que por estar ahí andábamos platicando bien a gusto y se me vinieron los temas, pero bueno, ya casi finalizamos la segunda hora de su programa de Acento Sabroso, pero recuerde que Acento Sabroso se transmite 3 días a la semana, martes con Jackie Fritz, miércoles con su servidor Enrique Sánchez y los jueves con mi tocayo Quique Pérez, el señor de la rumba. 3 días de música tropical. Bueno, y ya tengo aquí 2 temas, no sé por cuál decidirme, con el señor Joé Arroyo, Por Ti No Moriré, o La Rajita con Grupo Caneo. Además que me voy a unos anuncios y ahorita me juego un voladito a ver cuál ponemos. Bueno, yo voy a unos anuncios y regreso. 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

Ahí escuchamos al señor Joe Arroyo con el tema de Por ti no moriré. Bueno, y así vamos finalizando el programa del día de hoy. Recuerde que tenemos una cita el próximo miércoles de 4 a 6 de la tarde, hora del Pacífico. Mañana no olvide sintonizar a mi tocayo Quique Pérez, el señor de la rumba. Y yo los dejo con dos últimos temas, si me da tiempo, ¿verdad? Vamos a poner el tema de Quiero con el grupo Raíces. Ese tema se lo voy a dedicar muy en especial para Anita. Y si me da tiempo, ponemos un pedacito de el tema de Cuéntale de los Yaguarú. Esa cumbia le gusta mucho a Raúl el Lupillo Salsero, ¿verdad? Bueno, entonces yo los dejo con esos dos temas. Y me despido, su amigo y servidor Enrique Sánchez. Le da las gracias, saludos. Y esto fue Acento Sabroso.

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2: ¿Qué tal? Les saluda Citlali Sáenz. Bienvenidos a este despacho informativo. Ante el aumento de las detenciones realizadas por los agentes del Servicio de Inmigración y Control de Aduanas, conocido como ICE, la preocupación se extiende entre las comunidades inmigrantes del Valle Central de California. Y es que durante los primeros días de octubre, organizaciones comunitarias reportaron decenas de detenciones en el área de Fresno y Madera. Los operativos se han realizado en distintos puntos, incluidos lugares de trabajo, zonas agrícolas y espacios públicos. Y como saben, las acciones han generado preocupación entre trabajadores y familias inmigrantes. En la ciudad de Kern, la alcaldesa María Pacheco advierte sobre el miedo que viven los residentes y explica qué están haciendo las autoridades locales para localizar a las personas detenidas, documentar las violaciones a los derechos y también brindar apoyo a las familias.
3: Yo creo que ahorita necesitan saber que sus líderes están apoyándolos. Primeramente, yo creo que nuestras personas que estamos en estas posiciones necesitamos estar haciendo lo más que nosotros podemos hacer ahorita para asegurar recursos, para ayudar a buscar a las familias. Pues es mucho trabajo agarrar los nombres de las personas que están llevando y luego para buscarlos.
2: La alcaldesa de Kern, María Pacheco, describe el temor que se vive en la comunidad ante los operativos migratorios y la incertidumbre que enfrentan muchas familias.
3: Son muy asustados, pues, no quieren salir de la casa, no quieren ir a comprar comida o a salir. Estas personas estaban llevando a las personas ahí de la panadería, nomás estaban ahí comprando su panecito y su cafecito antes que se fueron a trabajar y lo llevaron. Y mi corazón está quebrado para mi comunidad.
2: María Pacheco explica que se está trabajando para obtener información sobre las personas detenidas y ayudar a sus familiares a conocer cuál es su situación.
3: No es nomás estar ahí para agarrar video. Nosotros estamos tratando de estar ahí para que podamos agarrar los nombres, fechas de nacimiento, los números de teléfono para su familia, todo eso para que podamos también a comunicar con el Valley Watch Network.
2: En esta labor también participa Valley Watch Network, una red comunitaria que monitorea detenciones migratorias y ayuda a conectar a las personas afectadas con recursos de apoyo.
3: Porque ellos están ayudando muchísimo ahorita en estos momentos de que necesitamos ayuda. Entonces necesitamos a mandar la información a ellos, pues también para que ellos también saben y puedan ayudar.
2: La alcaldesa destaca que contar con información precisa sobre las personas detenidas es fundamental. La identificación de los nombres, siempre que se hayan verificado y puedan difundirse de manera responsable, puede ayudar a las familias a localizar a sus seres queridos y dar seguimiento a sus casos.
3: Es muy importante que nosotros, que sabemos los derechos de la comunidad, que estamos ahí grabando. Es nuestro derecho estar ahí grabando esto que está pasando, para que podamos probar, cuando, si tienen corte o en el futuro, si podemos hacer algo. Entonces tenemos estos videos que enseñan que los derechos, estaban violados.
2: La alcaldesa también se refiere a la posibilidad de que el gobernador de California, Gavin Newsom, declare un estado de emergencia ante esta situación.
3: Él ya necesita hacer algo, y pronto, porque esto es realidad para nuestra comunidad. Y yo apoyo a los oficiales de paz, pero no apoyo a ICE. Son agentes de caos. Y él necesita a mirar qué está pasando.
2: El aumento en los operativos mantiene en alerta a comunidades del Valle Central. Por ello, organizaciones civiles y legales aconsejan a la comunidad reportar actividad de ICE. Si usted está presenciando un operativo, puede llamar a Valley Watch Network al 559-2060 206-0151. También si necesita asistencia legal, puede comunicarse con una oficina de la Fundación de la UFW. Y es así como llegamos al final de este servicio informativo. Soy Citlali Sáenz. Cuídense mucho. Hasta pronto.
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tardes, buenas noches. Bienvenidos a Detroit para todos aquí, por supuesto, en Satélite Radio Bilingüe. ¿Cómo están en esta tarde-noche? Cuando son exactamente las 7:09, hora del Pacífico, hora de California. Y donde quiera que nos escuchen, a través de todo el país, todas las emisoras que transmiten la señal, bienvenido a De Todo y para Todos. Y por supuesto, en escasos 20 minutos, iniciamos ese viaje a través de la máquina del tiempo para llegar a la hora del recuerdo. La pregunta es, ¿nos acompaña? ¿Sí? Bueno, entonces pase la voz, porque ya estamos en acción. Saludos gratos al señor Jaime López, ahí en Los Ángeles. Hay gente que llega a nuestras vidas para ser parte de un capítulo nada más. Y hay gente que llega para formar parte de la historia de uno. Y el señor Jaime López es uno de ellos, de sus amigos que se vuelven familia, de sus amigos que se hacen presentes cuando uno más lo necesita, él es uno de ellos. Así que don Jaime, gracias, mis respetos como siempre. Espero le haya gustado la canción que escuchó ahorita. Es una canción que sacamos para el aniversario del programa. De hecho, ya en febrero celebramos 38 años. Cheque el dato, 38 años de recuerdos. Bueno, sin más, continuamos. Viene mucha información en esta noche. Vamos a hablar de la feria, el poder de la amistad, el poder del voto, que ya vienen 3 semanas aquí preparados para votar, actividades de ICE en la zona. En fin, mucho que comentar, así que quédese con nosotros. Bienvenido. Y si le gustó lo que escucha, compártanos. Pase la voz. Ahora quiere comunicarse con nosotros, márquenos al área 559-264-9191 para que la música no deje de sonar. Luis Miguel, La Incondicional. Pase la voz.

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Recordando la magia de Laureano Brizuela, esta canción titulada Solo, aquí por supuesto en De Todo y Para Todos. Cheque el dato. Me acabo de desahogar, de explicar el poder de la amistad, de la hermandad de amigos, en honor al señor, al caballero Jaime López, y resulta que no me escuchó. De hecho, puse la canción, la de Ecos del Ayer, la canción del programa, y tampoco la escuchó, así que tal vez en un rato más la volvamos a poner para que la escuche y a ver qué les parece. ¿Sí? ¿Sale? Bueno. Amigos, gracias por acompañarnos. Líneas completamente llenas, voy para allá, no se me desesperen. José Quiri, servidor, presente hasta las 9 de la noche. Y por supuesto que esta música se antoja para, por fin, ahora que ya está refrescando el clima, por fin llegó el otoño. Y estamos en los 70, aunque el sábado volvemos a subir al 91, no está tan mal. Y ya después bajamos de nuevo a los 70 y ya por fin disfrutar el otoño. Bajar la ventana del carro, subirle el volumen a la radio, porque hay canciones que se merecen que le subamos el volumen a radio. ¿Para que sí? Bueno, servicio público de Satélite Radio Bilingüe. PG&E, o sea, la compañía de luz desde aquí del Valle Central, continúa monitoreando un posible evento de vientos secos provenientes del interior, pronosticado para comenzar la tarde del miércoles 14 de octubre y prolongarse hasta la mañana del sábado 17 de octubre. Se trata de un evento de riesgo de incendio a nivel estatal. El Servicio Nacional ha emitido una advertencia de bandera roja para partes del condado de Kern, principalmente en los alrededores de Lebec, así como una vigilancia de condiciones propicias para incendios que abarca desde Bakersfield a través de las llanuras del sur, extendiéndose desde San Luis Obispo hasta Santa Bárbara. El posible evento de interrupción del servicio eléctrico por seguridad pública de PG&E, previsto desde la tarde del miércoles hasta la tarde del sábado, podría afectar aproximadamente a 88,000 clientes, así que tengan cuidado. PG&E recomienda a los clientes que puedan necesitar apoyo adicional que se comuniquen al 211 desde ahora para prepararse ante un posible corte de energía e informarse sobre recursos que ayuden a mitigar las dificultades que puedan pasar. El servicio de asistencia 211 está disponible antes, durante y después de un corte de energía, incluyendo ayuda para clientes que dependen de la electricidad para necesidades médicas. ¿Tienen alguna discapacidad o presentan otras necesidades? Llame al 211, envíe un mensaje de texto con la palabra PSPS al 211 o visite 211.org hoy mismo para acceder a los servicios de apoyo disponibles. PG&E planea abrir más de 40 centros de recursos comunitarios en 23 condados para brindar apoyo durante el posible evento del PSPS. Visite la sección del Centro de Información sobre Cortes de Energía en el sitio web de PG&E para encontrar la ubicación más cercana a usted. Cada centro ofrece baños accesibles según la normativa ADA, estaciones de carga para dispositivos, Wi-Fi, mantas, aire acondicionado, agua embotellada, refrigerios y otros suministros. Los clientes pueden consultar su dirección en línea en pg&e.com, PSPS Updates, para saber si su ubicación está siendo monitoreada ante la posibilidad de una interrupción del servicio por seguridad pública. ¿Sale? PG&E, pase la voz, estamos en acción. Vámonos con una canción que me fascina, del Coqui Muñiz, un artista que yo admiro, que siento que tenía para mucho más, pero nos dejó grandes melodías como esta, que dice: cada vez que pienso, me sorprendo, porque estoy pensando en ti. Ya lo sabe. Si le gusta lo que escucha, compártanos, pase la voz, porque estamos en acción.

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Ladies and gentlemen, señoras y señores, con ustedes, el programa que los hará reír, cantar, bailar, gozar, y por qué no, de vez en cuando una lágrima derramar por ese amor que una vez fue y hoy ya no es más. Viejitas pero bonitas en español, mejor conocida como La Hora del Recuerdo. Por más de 37 años estamos en acción. Por lo tanto, si le gusta lo que escucha, compártanos, pase la voz. Y ahora, si quiere comunicarse, márquenos al área 559-264-9191 para que la música no deje de sonar. La Hora del Recuerdo inicia ahora. Paz.

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Qué melodía. Una de las clásicas, de las grandes, del señor Leonardo Fabio, uno de los poetas de las canciones argentinas. Soy fan de Leonardo, por si no lo sabían. Creo que ya lo he comunicado en varias ocasiones, pero me gusta la música de Leonardo, me fascina. Y también del que viene a continuación, el poeta de la música mexicana, el poeta de la canción, el señor Napoleón, que viene para complacer a Jenny Sánchez allá en Parlier. Jenny, un placer hablar contigo. Thank you for listening for so long. Tiene años escuchándonos. A esta señora yo tuve el placer de conocerla hace más o menos casi 40 años. Yo tenía 17 años cuando la conocí. Y la verdad que mis respetos. Saludos, Jenny, allá en Parlier, California. Ella manda una canción al cielo, a su esposo que hace 12 años se nos adelantó, de Napoleón. La canción se titula 30 años. Aquí, por supuesto, en lo que es la hora del recuerdo. Si le gusta lo que escucha, compártanos, pase la voz. Estamos en acción todos los miércoles de 7 a 9 de la noche. Pase la voz. Napoleón, 30 años.

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2: ¿Qué tal? Les saluda Citlali Sáenz. Bienvenidos a este despacho informativo. Ante el aumento de las detenciones realizadas por los agentes del Servicio de Inmigración y Control de Aduanas, conocido como ICE, la preocupación se extiende entre las comunidades inmigrantes del Valle Central de California. Y es que durante los primeros días de octubre, organizaciones comunitarias reportaron decenas de detenciones en el área de Fresno y Madera. Los operativos se han realizado en distintos puntos, incluidos lugares de trabajo, zonas agrícolas y espacios públicos. Y como saben, las acciones han generado preocupación entre trabajadores y familias inmigrantes. En la ciudad de Kern, la alcaldesa María Pacheco advierte sobre el miedo que viven los residentes y explica qué están haciendo las autoridades locales para localizar a las personas detenidas, documentar las violaciones a los derechos y también brindar apoyo a las familias.
3: Yo creo que ahorita necesitan saber que sus líderes están apoyándolos. Primeramente, yo creo que nuestras personas que estamos en estas posiciones necesitamos estar haciendo lo más que nosotros podemos hacer ahorita para asegurar recursos, para ayudar a buscar a las familias. Pues es mucho trabajo agarrar los nombres de las personas que están llevando y luego para buscarlos.
2: La alcaldesa de Kern, María Pacheco, describe el temor que se vive en la comunidad ante los operativos migratorios y la incertidumbre que enfrentan muchas familias.
3: Son muy asustados, pues, no quieren salir de la casa, no quieren ir a comprar comida o a salir. Estas personas estaban llevando a las personas ahí de la panadería, nomás estaban ahí comprando su panecito y su cafecito antes que se fueran a trabajar y lo llevaron. Y mi corazón está quebrado para mi comunidad.
2: María Pacheco explica que se está trabajando para obtener información sobre las personas detenidas y ayudar a sus familiares a conocer cuál es su situación.
3: No es nomás estar ahí para agarrar video. Nosotros estamos tratando de estar ahí para que podamos agarrar los nombres, los fechas de nacimiento, los números de teléfono para su familia, todo eso para que podamos también a comunicar con el Valley Watch Network.
2: En esta labor también participa Valley Watch Network, una red comunitaria que monitorea detenciones migratorias y ayuda a conectar a las personas afectadas con recursos de apoyo.
3: Porque ellos están ayudando muchísimo ahorita en estos momentos de que necesitamos ayuda. Entonces necesitamos a mandar la información a ellos, pues también para que ellos también saben y puedan ayudar.
2: La alcaldesa destaca que contar con información precisa sobre las personas detenidas es fundamental. La identificación de los nombres, siempre que se hayan verificado y puedan difundirse de manera responsable, puede ayudar a las familias a localizar a sus seres queridos y dar seguimiento a sus casos.
3: Es muy importante que nosotros, que sabemos los derechos de la comunidad, que estamos ahí grabando. Es nuestro derecho estar ahí grabando esto que está pasando, para que podamos probar, cuando si tienen corte o en el futuro si podamos hacer algo. Entonces tenemos estos videos que enseñan que los derechos estaban violados.
2: La alcaldesa también se refiere a la posibilidad de que el gobernador de California, Gavin Newsom, declare un estado de emergencia ante esta situación.
3: Él ya necesita hacer algo y pronto, porque esto es realidad para nuestra comunidad. Y yo apoyo a los oficiales de paz, pero no apoyo a ICE. Son agentes de caos. Y él necesita mirar qué está pasando.
2: El aumento en los operativos mantiene en alerta a comunidades del Valle Central. Por ello, organizaciones civiles y legales aconsejan a la comunidad reportar actividad de ICE. Si usted está presenciando un operativo, puede llamar a Valley Watch Network al 559-2060 206-0151. También si necesita asistencia legal, puede comunicarse con una oficina de la Fundación de la UFW. Y es así como llegamos al final de este servicio informativo. Soy Citlali Sáenz. Cuídense mucho. Hasta pronto.
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Qué forma de comenzar la segunda hora. Escuchamos, por supuesto, a Mickey Laure con esta canción titulada Mazatlán, una canción para todos los amigos que son de Mazatlán. Con mucho gusto, yo tengo el placer de conocer, espero pronto, esta es mi lista de lugares a conocer, así que espero pronto vernos por allá en Mazatlán. Ahora viene el señor Chicoche y la crisis, con esto titulado De Quién Chon. Segunda hora, poquito más variado, viene cumbia, como estamos escuchando ahorita, viene rock and roll, viene música grupera, vienen más comentarios, viene un poquito de todo y para todos, así que pase la voz, quédese con nosotros, tengo saludos que comentar en un ratito más, pero mientras tanto vámonos con De Quién Chon, Chicoche, pase la voz, porque estamos en acción.

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1: Para ajustar el flujo del río Colorado, el Buró de Reclamaciones del Gobierno Federal a finales de julio del 2026 estableció un plan de 10 años donde reducen las cuotas de agua para la cuenca baja, pero exime a los estados de la cuenca alta. Según Eleni Aguilar, miembro de la Junta Directiva del Proyecto de Arizona Central, Arizona ha hecho importantes esfuerzos de conservación.
2: Arizona, junto con California y Nevada, hemos estado trabajando con el gobierno de los Estados Unidos en este plan de la cuenca baja. California y Nevada han sido dos estados con los que hemos estado trabajando.
1: Los estados de la cuenca baja consideran que los estados de la cuenca alta también deberían hacer sacrificios. Y mientras las negociaciones continúan, la pregunta que muchos se hacen es, ¿cómo se va a repartir un río que cada vez tiene menos agua?
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Wow, qué canción. Los polifacéticos con esto titulado Camarón Pelado. ¿Tú quieres camarón pelón? Te doy. Una de las clásicas, una cumbia que, híjole, tiene años, años, y ha sido grabada en un montón de géneros, desde norteño, cumbia con diferentes grupos, en banda, en fin, una de las clásicas, el Camarón Pelado. Solo aquí, por supuesto, en La Hora del Recuerdo. Saludos al señor Jaime López, a José Arriola, acá en Madera. Espero que ya nos esté escuchando. También para Jenny Sánchez, allá en Parlier. A don Ricardo, de hecho, él va para Bakersfield, 18 Morenas, quiere la canción de Morir la Flor con Los Ángeles Negros. En un ratito más, ya está en la lista. Verónica de Porroville dice que cumple años y algo de para celebrar. Con mucho gusto, otra la complacemos. También a don Filiberto, acá en Bakersfield. Filiberto y Lupe mandan a saludar a su hijo Valentín Mosqueda, que también cumple años. Así que, Valentín, happy birthday to you. Feliz cumpleaños de parte de tu papá y tu mamá. O sea, Filiberto y Lupe, feliz cumpleaños. Roberto Trinidad, algo de Piero. Claro, con mucho gusto. En unos 10, 15 minutos nos vamos con música del señor Piero de América. Pero mientras tanto, vamos con los Bukis, con esto titulado Mi Naja, Mi Najayita. Pase la voz, porque estamos en acción.

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Todos tenemos un recuerdo, todos tenemos una canción. La pregunta es, ¿cuál es su recuerdo? ¿Cuál es su canción? Servicio público de Radio Bilingüe. Pacific Gas and Electric Company, o sea PG&E, continúa monitoreando un posible evento de vientos secos provenientes del interior, pronosticado para comenzar la tarde de este miércoles 14 de octubre, o sea, hoy, y prolongarse hasta la mañana del sábado 17 de octubre. Se trata de un evento meteorológico de riesgo de incendio a nivel estatal. El Servicio Nacional ha emitido una advertencia de bandera roja para partes del condado de Kern, principalmente en los alrededores de Lebec, así como una vigilancia de condiciones propicias para incendios que abarca desde Bakersfield a través de las llanuras del sur, extendiéndose hasta San Luis Obispo y hasta Santa Bárbara. Es el posible evento de interrupción del servicio eléctrico por seguridad pública, PSPS, por sus siglas en inglés, de PG&E, previsto desde la tarde del miércoles hasta la tarde del sábado, podría afectar aproximadamente a 88 mil clientes. PG&E recomienda a los clientes que puedan necesitar apoyo adicional que se comuniquen al 211 desde ahora para prepararse ante un posible corte de energía e informarse sobre recursos que ayuden a mitigar las dificultades. El servicio de asistencia 211 está disponible antes, durante y después de un corte de energía, incluyendo ayuda para clientes que dependen de la electricidad para necesidades médicas, tienen alguna discapacidad o presentan otras necesidades. Llame al 211, envíe un mensaje de texto con la palabra PSPS al 211 o visite 211.org hoy mismo para acceder a los servicios de apoyo disponibles. PG&E planea abrir más de 40 centros de recursos comunitarios en 23 condados para brindar apoyo durante el posible evento de PSPS. Visite la sección del Centro de Información sobre Cortes de Energía en el sitio web de PG&E para encontrar la ubicación más cercana a usted. Cada centro ofrece baños accesibles según la normativa ADEA, estaciones de carga para dispositivos, Wi-Fi, mantas, aire acondicionado, agua embotellada, refrigerios y otros suministros. Los clientes pueden consultar su dirección en línea en PG&E PSPS Updates para saber si su ubicación está siendo monitoreada ante la posibilidad de una interrupción del servicio por seguridad. Este fue un anuncio de servicio público de Radio Bilingüe. Pase la voz. Regresamos con más música, como esto de Los Ángeles Negros, titulado Murió la Flor. Pase la voz.

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¡Wow! ¡Qué melodía! ¡Qué canción! De los Locos del Ritmo, un grupo que para mí no se le ha dado el reconocimiento que se merecen, porque nos dieron grandes, grandes melodías como esta de Chica Alborotada, la de Yo no soy un rebelde sin causa, La Mantequilla, La Bomba, ¿cuál me gusta más? Nena, No Me Importa, Tus Ojos, Pólvora. Pero hay otra canción que pegó bastante y muchos no la reconocen, que es la de Papá trabajaba cuando vivía en Chicago, siempre policía él fue, al estilo de ellos, la original. Yo la tengo, ya no tengo tiempo para complacerla, pero la semana que viene con gusto la tocamos para que la recuerden en la voz de Los Locos, la de Chicago, la noche que Chicago murió. Ahora que seguimos con rock and roll, vienen los Abson con esto titulado El Cartero. Yo la verdad extraño que el cartero llegara aquí a la emisora y nos trajera cartas al programa. Eso ya no pasa. Ahora me mandan mensajes por texto, por Facebook Live, pero yo extraño las cartas de puño y letra. Así que amigos que están por ahí y todavía que les gusta escribirnos, háganlo. Créanmelo, a mí me encanta leer sus cartas. Y los extrañamos aquí entre nos. Los son El Cartero. Pase la voz. La hora del recuerdo en acción.

0: Amigos, como ya es tradición, al escuchar esta música de fondo, la de Volveré, es señal de decirles gracias por su fina sintonía, por haberme acompañado en esta noche, en este 14 de abril, de octubre, gracias del 2026. En 3 semanas tenemos que salir a votar. Se me cuidan, pasen la voz, los espero de hoy en 8. Aquí tiene una cita con nosotros en lo que es la hora del recuerdo. Pase la voz, José Quiris, todos los miércoles de 7 a 9 de la noche. Recuerde que el respeto se gana, no se exige. Chao, chao. Hasta la próxima semana. Pasen la voz, porque estamos en acción. Y yo, si el Darío lo permite, yo volveré. Pase la voz. Buenas noches. Se quedan con Línea Abierta aquí en Satélite Radio Bilingüe. Hasta la próxima. Chao, chao.
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1: Amigas, ¿qué tal amigos? ¿Cómo están? Bienvenidas y bienvenidos sean a una edición más de Línea Abierta de Radio Bilingüe, el primer y único programa de conversación y llamadas en español de la radio pública en Estados Unidos. Yo soy Samuel Orozco y hoy presentamos un espacio de nuestra cobertura electoral como parte de nuestra serie Hacia el Voto 2026. Pues bien, la elección crucial de medio término ya llegó, ya está aquí. Millones han votado ya en los estados que arrancaron sus votaciones tempraneras. Unos 4 millones de adelantados han depositado ya sus boletas, para ser más exactos. En algunos estados, los votantes se han apurado aún más de la cuenta, comparados a la pasada elección de medio término del 2022. Solo faltan 20 días para el día de la elección, el día final del proceso electoral. Ahora bien, como muchos temían, justo cuando arrancan las votaciones por todo California, descienden sobre el estado escuadrones de agentes federales que han comenzado a conducir operativos de detención de inmigrantes, sembrando el temor, e inclusive algunos dicen que el terror, en muchas familias, y obligándoles a aislarse, a sumirse más en las sombras. Esa es una realidad en algunos pueblos de aquí del Valle Central, por lo menos. Esto pues ha echado un balde de agua fría al cálido ambiente de fiesta cívica de la temporada electoral. Ahora bien, ¿qué se hace por devolverle a California el ambiente de fiesta cívica, fiesta del pueblo, ánimo de participar? Bueno, de esto hablaremos con líderes representantes de una amplia coalición de grupos adelantados que tienen una causa común: alentar y proteger el libre voto de los ciudadanos latinos, garantizar elecciones limpias en California. Ellos son, y quisiera pasar a presentarlos, Andrea Guerrero, quien es directora ejecutiva de Alliance San Diego, es la organización directora ejecutiva de Alliance San Diego en San Diego. Andrea, bienvenida.
2: Buenas tardes, es un placer estar aquí. Gracias.
1: Igualmente. Henry Pérez, director ejecutivo de la organización Inner City Struggle in East Side Los Ángeles, nos acompaña desde Boyle Heights, la sede. ¿Qué tal, Henry?
3: Hola, Samuel. Muchas gracias por invitarnos. Me da gusto estar aquí con ustedes.
1: También tenemos a Ayla López. Ella es coordinadora de organización para la organización Inland Empire United. Nos acompaña desde Riverside, en el sur de California. ¿Qué tal, Ayla?
4: Hola, mucho gusto, Samuel. Gracias por invitarnos hoy.
1: Y tenemos también a Blandy Morales, quien es organizadora líder para Orange County Congregation Community Organization en Orange County, justamente el condado de Orange. ¿Qué tal, Blandy?
5: Hola, un placer de estar aquí. Muchísimas gracias por la invitación.
1: Pues de todos ustedes pasaremos a escuchar en un momento, pero por adelantado le extiendo a usted, nuestro querido, querida radio oyente, la invitación para que en la segunda media hora de este programa nos llame y nos haga, pues se haga parte de la conversación también y nos diga, pues, qué tanto se habla en su familia o en su trabajo de esta elección, qué tan grande es esta elección para usted y para los suyos, si ha votado usted ya, cómo le fue, mandó ya su boleta, cómo le fue con la experiencia, tiene dudas usted sobre la boleta, pues llámenos y comparta su experiencia. Tenemos a otra vez a líderes de el asunto de los derechos del voto y de los votantes con nosotros en esta ocasión. Pues bien, quisiera comenzar la plática justamente por la noticia de que la elección ya llegó a California, las votaciones tempraneras ya están pasando, cientos de miles seguramente se calcula que ya han votado aquí en California, me consta, he visto ya familias que han estado votando aquí en Fresno, California, en el condado. ¿Qué nos pueden reportar sobre estas primeras votaciones? ¿Qué han observado? ¿Cuál es el ambiente en las familias votantes? Quisiera comenzar contigo, Henry.
3: Sí, gracias, Samuel. Bueno, estamos viendo que la comunidad está muy motivada ahorita para votar. Y por unas dos razones principales. Uno es que la vida se ha hecho más y más difícil para muchos en nuestra comunidad. El costo de todo, ¿verdad? De la renta, del gas, ¿verdad? De las del mandado, ¿verdad? De la comida, todo está bien caro. Segundo, muchos están motivados porque saben que nuestra democracia está a riesgo de ser tomados por un grupo de billonarios que están dispuestos a quitarnos varias cosas, no solamente nuestros derechos, como el derecho de poder votar, pero también programas muy importantes para nuestra comunidad, como servicios de salud, de viviendas, de educación pública. Y eso, la comunidad está motivado a salir a votar para poner un alto en este camino donde se ve que vamos con este esta administración que tenemos ahorita en Washington, D.C.
1: Uh-huh. Andrea Guerrero, ¿cómo se miran las cosas en San Diego con las votaciones tempraneras?
2: Sí, pues bien, tenemos el orgullo de ser la región de California que está votando más que cualquier otra región. Uh-huh. La gente sí, son bien motivados. Yo voté ayer con mi familia y con las cifras podemos ver que los latinos en particular están votando y no sabemos que si queremos cambiar nuestra realidad necesitamos votar y eso es lo que vamos a hacer, es lo que estamos haciendo a propósito.
1: Uh-huh. ¿Qué tal, Blandy? ¿Cómo se mira el ambiente entre las familias votantes en este tiempo de elecciones tempraneras en Orange County?
5: Sí, muchas gracias. Y no quiero repetir lo que han dicho nuestros compañeros, pero para agregar, creo que estas elecciones se han vuelto muy personales para nuestras comunidades. Lo único que pasa es que también hay un poquito de miedo, ¿verdad? Un poquito de miedo de incertidumbre. Entonces, nos gusta ver que nuestros líderes comunitarios están listos para tratar de combatir eso. Entonces, creo que el apoyo que se está viendo ahorita en estas elecciones es fundamental y primordial para poder crear un sentido de pertenencia, ¿verdad? Y un sentido que seguro de que podemos ir a salir a votar y de que no están solos. Entonces, creo que es algo que quería agregar a la conversación.
1: ¿Algo que gustaras agregar sobre esto de las votaciones adelantadas, Ayla?
4: Sí, claro. Gracias, Samuel, y gracias a mis compañeros también. Yo creo que una cosa es que ahorita lo que hemos escuchado también, ¿verdad?, es que el futuro ahorita no es tan seguro lo que vamos a estar mirando en estos años que vienen. Pero de lo que sí estamos seguros es que este noviembre 3 tenemos un derecho de ir a votar. Y votar temprano, lo que le estamos apoyando a nuestras comunidades es que tengan su boleta en mano y que votan temprano. Porque ahorita, para noviembre 3, tenemos 20 días y especialmente localmente es donde vamos a estar sintiendo los cambios buenos.
1: Pues saltando un poco a aquellos cosas, aquellos asuntos, aquellos factores que están espoleando, picando a nuestros votantes a salir a votar, a no dejarlo para mañana, pues ya nos adelantaba Henry que parte de la motivación tiene que ver con el costo de la vida, el mandado, la renta, todos los gastos de todos los días, pues ya están cada día más lejos del alcance de la familia trabajadora. Ese es un gran factor, es una gran preocupación. Pueden agregar quizás comenzando con Ayla, ¿algunas otras preocupaciones que hayas notado entre las familias que son las primeras en salir a votar?
4: Sí, claro, gracias. Yo creo que unas cosas que están más común aquí en nuestra región, aquí en Riverside y San Bernardino, es que mucha gente no nomás puede tener un trabajo, ¿verdad? Tienen dos hasta tres trabajos. Y también con todos los precios de todo y lo que está pasando con Medical. Y otra vez, muchas cosas no están seguros, pero lo que sí es seguro es que la comunidad ahorita nos estamos cuidando nosotros mismos, ¿verdad? Nos estamos checando, nos estamos agarrando mandado para cada uno, nos estamos dando gas, lo que sea. Y yo creo que esas son las cosas que nos van a hacer impacto para los años que vienen.
1: Uh-huh. Blandy, ¿alguna gran preocupación que esté en la mente de los votantes de Orange County?
5: Sí, claro que sí. Creo que es importante mencionar la separación de familias que está ocurriendo ahorita. Desafortunadamente, pues hay mucho miedo y temor, ¿verdad? Alrededor de eso. Creo que muchas de nuestras familias son de estatus mixto y muchos van acompañados de sus seres queridos para sentirse seguros, pero ahora está ese miedo, ¿verdad? De que quién me va a acompañar a los jóvenes que es primera vez para de salir a votar. ¿Quién me va a acompañar si no puede mi mamá, no puede esta persona que confío? Creo que eso es muy importante también de mencionar porque es algo real, es algo que se está viviendo hoy en día. Y es muy frustrante para nuestros votantes sentir que no están seguros.
1: ¿Qué tal en la frontera, Andrea? ¿Qué preocupa, qué duele o a qué aspiran los votantes en San Diego?
2: Sí, pues siendo un condado fronterizo, hemos vivido la realidad de operaciones de la inmigración por décadas. Hay más agentes aquí que policía, entonces es común ver agentes por todas partes del condado. Esto no es nada nuevo. Yo creo que con las redes sociales estamos sintiendo más el dolor de las familias separados, ¿no? Pero eso debe de ser una motivación para votar. Y cualquier dolor que tenemos podemos convertirlos a un voto para un cambio de esa realidad. Sabemos que las personas egocéntricas, para decir, o los billonarios, corporaciones, están luchando para proteger sus poderes y sus ganancias, ¿no? Amenazando nuestra libertad de votar en estas elecciones. Pero sabemos que estamos nosotros luchando para algo más grande. Estamos luchando para nuestras comunidades, nuestras familias, y tenemos un plan, formándonos como somos California, we are California, tenemos un plan para proteger cada votante en las elecciones. Aquí tenemos más derechos, más protección en el estado de California que en muchas otras partes del país, en que los votantes pueden votar en el momento y manera y lugar que quieran, ¿no? Estamos muy afortunados en que podemos escoger cómo votar y todos deben.
1: Espero que al final de este programa nos dé tiempo igualmente para detenernos en algunas de las más recientes leyes que efectivamente intentan proteger el sagrado derecho de los ciudadanos, de las ciudadanas a votar. Henry, nos comentabas al principio de cómo en Los Ángeles, en Boyle Heights, parte de la razón por la cual pues mucha gente está saliendo a votar como pocas veces antes en la historia es la pérdida del poder adquisitivo. Ya casi no se puede comprar lo que sí se podía comprar hasta hace poco. ¿Hay algún otro gran asunto que esté en la mente de los angelinos?
3: Bueno, tenemos comunidad, como han dicho muchos de mis compañeras, que están ahorita batallando para sobrevivir, ¿verdad? Y sabemos que tenemos unos representantes que están poniendo dinero en cosas como más guerras, ¿verdad? En las fuerzas de ICE. Y al mismo tiempo que están metiendo billones de dólares en esas cosas, nos están quitando cosas necesarias para nuestra comunidad. Ya dije, el sistema de salud está ahorita apenas sobreviviendo para poder cuidar a todos que necesitan ayuda, cuidado de salud, especialmente teniendo una comunidad, ¿verdad?, que está creciendo en edad, ¿verdad? También la protección del medio ambiente, ¿verdad? Aquí en Los Ángeles, en Boyle Heights específicamente, acabamos de pasar un incendio de un warehouse, ¿verdad? De un edificio que guardaba comida, ¿verdad? Para repartir. Y eso es una compañía billonaria que ha podido localizarse junto, en mero cerca de una comunidad pobre. Y el incendio pasó, mucha comunidad se dañó y nada le pasa a estas compañías. Entonces, nuestra comunidad, nuestras comunidades quieren más apoyo y quieren más protecciones. Y ahorita eso nos los están quitando en vez de dándonos más de ese apoyo y protecciones.
1: Seguiremos la conversación, amigos y amigas radioyentes. Tenemos en la, bueno, por Zoom, un foro virtual con Andrea Guerrero de Alliance San Diego, Henry Pérez de Inner City Struggle in East Side Los Ángeles, Ayla López de Inland Empire United y Blandi Morales de Oco Pico en el condado de Orange. Forman parte de toda una coalición estatal, un frente unido estatal en el ánimo de defender el voto de los latinos. ¿Gusta usted comentar el tema? 1-800-345-4632. Se queda a su muy cordial disposición. Nos vamos a breve pausa. Seguiremos con más en medio minuto.
0: Las redadas de ICE están en aumento, principalmente por las mañanas en carreteras, campos de cultivo, proyectos de construcción y comercios. 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
1: Muy bien, amigos radioyentes, en estos momentos tenemos un foro justamente con foco central en el asunto de las votaciones, del voto, de su derecho a votar, tomando en cuenta de que la elección de noviembre ya llegó a California, ya la gente está votando en grandes números, por cierto, nos cuentan nuestros invitados, de manera tempranera. Así que la elección ya está aquí. Si usted tiene, si usted ya lo ha hecho, llámenos. En la segunda mitad del programa le cederemos la palabra para que nos diga cómo le fue. Y si tiene usted algunas dudas sobre la boleta, pues con todo gusto, aquí nuestros invitados estarán encantados de la vida de disiparle esas dudas, de aclarar las cosas. Pues para empezar, para seguir esta plática, quisiera pues que nos cuenten cómo es que ustedes, cada una de las organizaciones, está alentando en estos momentos el voto tempranero, comenzando con Blandi.
5: Sí, claro que sí. Como mencionado anteriormente, tenemos líderes comunitarios que están listos para apoyar a nuestra comunidad, ¿verdad? Para impulsar el voto temprano. Entonces, ellos están haciendo mini party to the polls, que son fiestas miniaturas, ¿verdad? Pueden ser de sus casas, de sus patios, donde se sientan a gusto ellos, donde invitan a su comunidad a traer su su boleta electoral, si se sienten seguros, claro, o solo venir a agarrar información sobre cómo votar y sus derechos, para que ellos puedan ir a votar, ¿verdad? Y lo hacen mediante una fiesta, tratan de involucrar o incorporar la cultura, y cosas así están haciendo ahorita actualmente. Entonces, invito a la demás comunidad de hacer lo mismo, ¿verdad? Por su comunidad. Creo que en estos momentos necesitamos unirnos y apoyarnos, y esa es la manera en que nosotros en OCO y en We Are California completamente todos estamos intentando lograr para que la gente salga a votar.
1: Pues eso es consistente con ese mensaje que he oído por ahí, ese eslogan de Joy to the Polls, ¿no? Una fiesta a las urnas, fiesta a las casillas, alegría rumbo a las casillas, que se convierta en una pachanguita, eso de salir a votar. ¿Algunas otras ideas que guste sugerirnos de cómo le están haciendo para alentar el voto, Ayla?
4: Sí, claro. También con nosotros también por todo el estado, ¿verdad? Estamos haciendo estos party to the polls, pero también nosotros aquí en Empire, la cultura es mucho sobre música, ¿verdad? Estamos entregando música y nomás que nos divertimos por esto, ¿verdad? Porque como mencioné hace rato, lo mucho para el futuro no está muy seguro, ¿verdad? Pero lo que sí está seguro ahorita es que nuestros vecinos, hermanos y hermanas estamos ahorita apoyando uno al otro y nos estamos acompañando a hacer estos votos y a protegernos y para que saben que todos y estamos también educando a la comunidad de sus derechos, ¿verdad? Y yo creo que eso es lo que nos está ayudando que nuestra comunidad se sienta más seguro, pero también con la música, toda la gente, ¿verdad? La música es algo que nos divierte y que nos conecta por todas las culturas. Y aquí en el Empire tenemos de varias diferentes culturas, somos bien diverse. Y pues a mí me da mucho orgullo que tenemos muchos eventos como hoy en mi oficina. Vamos a tener de las 4 a las 6, vamos a estar haciendo karaoke, vamos a estar cantando y vamos a estar llenando nuestros boletos y los vamos a ir a postar. So, son unas cosas que tenemos aquí.
1: Pues esta es la oportunidad para que los músicos sigan componiendo los corridos, el corrido hacia las urnas, digamos, o los raperos igualmente, que le cuenten en rap la historia del voto. Andrea, ¿qué se hace en San Diego para ir tan adelante en las votaciones?
2: Sí, pues igual estamos elevando la alegría. Vamos a tener un Party to the Polls el 24 de octubre. Al lado de un Vote Center vamos a tener un Old School Field Day con juegos, información para capacitar a los votantes a ir al lado y votar. Y además, estamos jugando mucho en la oficina. Acabamos de grabar un mini telenovela muy chistosa sobre un votante intentando entender cómo votar, ¿no? O sea, sí, jugando con cosas culturales para motivar a la gente a votar, especialmente a los jóvenes. Queremos compartir la alegría, el orgullo, la responsabilidad, todo lo que acompaña el derecho a votar.
1: Tremendo, telenovela, ¿eh? Henry Pérez, ¿qué le están agregando ustedes a toda esta jornada, a toda esta campaña por llegar al votante tempranero, al votante adelantado?
3: Sí, igual que lo que dijeron mis compañeras, se trata de levantar la alegría, como dijeron mis compañeras, y también crear comunidad, Samuel, hacer que este hecho, este acto de votar, no es algo además que uno debe de ser solo, ¿verdad? Pero es algo que se puede hacer en comunidad. Nosotros vamos a tener un evento el 24 de octubre ahí en Mariachi Plaza en Boyle Heights, que se llama Lucha Carnaval, y va a ser sobre las elecciones. Vamos a tener juegos, música, como se vería en una carnaval, ¿verdad? Pero va a haber mucha información y educación sobre las elecciones, ¿verdad? Porque ese día, el 24 de octubre, es el primer día donde todas las urnas se van a abrir, ¿verdad? Y de ahí van a estar abiertas por los próximos 11 días. Entonces es un día clave. Pero también lo que diré a Samuel o que quiero agregar es que es muy importante que hagamos la conexión de nuestro voto a nuestras vidas personales y nuestras vidas de familiares, nuestras vidas de comunidad, ¿verdad? Y, por ejemplo, nosotros tenemos un guión para votar que se llama un guión para un buen vivir, porque cada propuesta que está en la boleta puede hacer nuestra vida mejor o peor. Y hay que hacer que nuestra comunidad sepa que eso es la importancia de nuestro voto.
1: Tremendo. Muy bien, ¿qué les parece si comenzamos a escuchar de nuestros oyentes? Tenemos una llamada desde Bakersfield, procedente del Valle Central. Nos llama Francisco. Francisco, ¿qué tal? ¿Cómo está? ¿Está usted al aire?
7: Muy buenas tardes, Samuel.
1: Buenas tardes.
7: Mire, gracias por dejarme participar, pero tengo solamente una pregunta.
1: Adelante.
7: Necesito, en mi familia somos varios aquí, estamos registrados. Ya nos cayó la ¿cómo le dice? Baleta o boleta.
1: La boleta electoral y tiene todo el mundo a la mano.
7: Pero mire, para mí me es difícil comprender las propuestas que hay. Y si le digo sí y es no, y allí es donde una guía sería muy necesaria que alguien, por decir así, nos dijera, mire, la propuesta sí. Esto y así, pero
1: perfecto. Sería entonces, de persona, ¿cómo hacerle, persona, o, cómo no hacerle sé, para navegar todo ese galimatías de las proposiciones, de que las son propuestas. Como 14, ¿no?, en la boleta electoral este año en California. Ahorita vamos a ceder la palabra a nuestros experimentados invitados en esa materia, a mi amigo Francisco. ¿Alguna otra pregunta que tuviera para ellos, para dejarles de tarea?
7: No, solamente ese para bueno, saber las...
1: Muy buena pregunta, ¿eh? Muy buena pregunta.
7: Proposiciones que hay, porque si yo digo esto está buena y claro. No es cierto, porque pues no nos dio tiempo a conocerlas.
1: Perfecto. Porque bueno, entonces, sí, efectivamente, quiero hacerme eco de lo que dice don Francisco, el hecho de que pues hay por lo menos 14 proposiciones en la boleta electoral de California, y con justa razón muchos votantes pues se encuentran de a seis, ¿no? Cómo decidir por el sí o por el no, ¿no? ¿Tienen ustedes alguna sugerencia para estos votantes cómo llegar a decidir, ¿verdad? Cómo llegar a la decisión si votar por el sí o por el no. ¿Quién gusta tomar primero la palabra? Adelante, Andrea.
2: Sí, nosotros en Alliance San Diego, AllianceSD.org, tenemos un guión no partidista que explica en términos muy, muy básicos cuál significa cada propuesta. Así es que lo hicimos para ayudar a los votantes a entender qué significa votar sí, qué significa votar no. Es un recurso, alliancesd.org, bajo los recursos.
1: ¿Alguna otra sugerencia?
3: Igual, Samuel, yo le diría al señor que habló, Francisco, que es muy, muy normal tener dificultad comprender lo que nos viene en la boleta. Yo que he hecho este trabajo por muchos años, todavía necesito ayuda y apoyo en cómo saber si la propuesta es buena o mala, ¿verdad? Y cómo votar. Entonces yo voy a organizaciones que hacen buen trabajo en la comunidad, como Alliance San Diego y las diferentes organizaciones que están aquí, porque ellos hacen el trabajo de interpretar la boleta y darnos una sugerencia de si esta es una proposición, propuesta buena o mala, uh-huh. ¿Verdad? Como Alliance San Diego tiene su guión, también nosotros en Inner City Struggle tenemos nuestro guión, y pueden ir a nuestro cuenta de Instagram, uh-huh. Y es @innercitystruggle, y ahí tenemos un guión en inglés y también y en español también. Uh-huh. Ojalá puedan, si no vienen a la de nosotros, ojalá puedan encontrar una organización que le tienen mucha confianza y fe, y muchas veces tienen guiones para ayudarle a la comunidad.
1: Muy bien, pues eso es en general la respuesta a don Francisco, pues la ruta, la hoja de ruta, digamos, para este asunto de las difíciles decisiones en la boleta electoral, pues siempre tiene que ver con estudiar de cerca, darse un tiempecito para estudiar los argumentos de la parte proponente, la parte opositora. Si todavía se queda con duda, pues hay que seguir haciendo la talachita, checando los periódicos o el internet para conocer más sobre ellas, y si aún así tiene grandes dudas, pues también vea quiénes apoyan un lado y quiénes apoyan el otro lado, y si conoce y le tiene confianza a algunos de esos apoyadores. Hay que seguir la pista al dinero también a veces, quién apoya, quién financia un lado, quién financia el otro lado, y muchas veces con todo eso puede usted llegar a hacer su decisión final. Don Francisco, vayamos rápidamente con José, que nos llama desde Merced, norte de California. José, buenas tardes.
8: Buenas tardes, Samuel. Mira, ahorita por lo que dijo el señor mira, aquí con nosotros aquí está un maestro, y él siempre me ha dicho, cuando haya alguien que quiera y esté confuso, que no sepa cómo hablar, dijo, dile que podemos hacer donde nos podemos juntar, una reunión, juntarnos, o yo voy a su casa y les digo cómo, lo que ellos quieran llenar, con quién quieren estar o lo que sea, y yo les digo cómo hacerlo. Ellos mismos que lo vayan llenando y yo les digo, y eso es cada vez que hay elecciones, él siempre, cuando mis hijos, él me dijo, yo te voy a decir si ellos no saben cómo le hagan, cómo pueden llenar, cuáles sí, cuáles no, y todo esto, un maestro, realmente mi respeto para él, él ha ayudado a mucha gente a decirle cómo votar cuando están confusos.
1: Bueno, rescato aquí la idea que alguno de ustedes también había mencionado antes, el hecho de juntarse en familia o juntarse en comunidad para con discusiones y orientaciones colectivas llegar a algunas conclusiones, llegarlo a aclarar en colectivo. ¿Algún comentario sobre esto que nos planteó José? ¿Alguien gusta darle seguimiento al comentario?
4: Sí, claro. Hola. Yo diré que eso es lo que estamos apoyando a toda nuestra comunidad a hacer, ¿verdad? Como mencionó Henry, votar no es nomás de hacerlo solos, pero hacerlo con la comunidad, hacerlo con tu familia, con tus amigos. Y también nosotros, de parte de We Are California, estamos teniendo unos cursos online donde les estamos enseñando a la comunidad cómo tener estas fiestas de boletos en sus casas, en el cafecito, en la iglesia, donde sea que están con su gente, ¿verdad? So, si quieren más información para eso, también en nuestro website, wearecalifornia.org, se pueden firmar y les invitamos a juntarnos con nosotros vía Zoom en estas semanas. Vamos a tener dos más sesiones donde vamos a estar enseñando a la comunidad cómo tener estas fiestas. Y también si hay algunas preguntas sobre el boleto, cómo se llena, cuándo se tiene que entregar, ¿verdad? Todos los fechas que van a estar bien importantes ahorita, de ahorita a noviembre 3. So, yo les invito a toda la comunidad que se firmen y que se unen con todos sus vecinos y que tengan un cafecito y que salgan a votar temprano.
1: Y busquen igualmente esas reuniones de las que nos habla Ayla, que en estos momentos están abundando por todo el estado. Hay organizaciones comunitarias locales, organizaciones cívicas locales, que están dados a la tarea de organizar ese tipo de sesiones de entrenamiento, particularmente para jóvenes activistas, e igualmente de pues reuniones comunitarias en las cuales se aclaren bien las cosas, ¿no? Pues bien, nos iremos a breve pausa de la media hora. El número a marcar, amigos radioyentes, si gustan ustedes ser parte de la plática, es el 1-800-345-4632, 1-800-34-LÍNEA. Tenemos en Zoom, organizados por Zoom, en un foro virtual, a cuatro voces protagónicas de todo el estado de California. Nos vamos a la pausa y regresamos en un minuto.

Mis radioyentes, ofrecemos un foro virtual, un mini foro virtual con cuatro voces protagónicas de la defensa de los derechos del votante en todo el estado de California. Tenemos la presencia de Henry Pérez desde Los Ángeles, Andrea Guerrero desde San Diego, tenemos también a Blandy Morales, que nos acompaña desde el área de Orange County, el condado de Orange, y también Ayla, que nos acompaña desde Ayla López, que nos acompaña desde Riverside y San Bernardino, el área de Inland Empire. Si gusta usted ser parte de la plática sobre las elecciones, sobre el hecho de que las elecciones ya llegaron aquí a California, en estos momentos miles están votando. Mientras estamos platicando, hay miles que están votando en California. Si usted gusta ser parte de este momento y de esta plática, llámenos al 1-800-345-4632. Un momento pasaremos a ver ese asunto que algunos de ustedes, por cierto, ya nos alertaba desde hace meses sobre la posibilidad de que las elecciones se vieran empañadas o que hubiera un intento por empañar las elecciones a través de intentos por intimidar al votante. Les preguntaré sobre qué se hace al respecto, pero antes creo que tenemos otra llamada más, ¿no? Tenemos la llamada de el escucha José, que nos llama desde Tulare, también el

0: inglés, pero yo hablé por teléfono y luego me la mandaron en español, enseguida me la mandaron en español. Es una cosa que están mandando en inglés, pero de bien, y luego se la mandan, habla uno por teléfono y se la mandan luego en español. Y hagan una carne asada y van a ver cómo sí funciona eso.
1: Bueno, pues ahí ya nos está recomendando. Oiga, don José, y de pura curiosidad, ¿cómo cuántos votantes hay en su familia?
0: 18. Ay, 18 boletos justo aquí.
1: 18. Es un distrito completo, ¿eh? 18 votantes. Aquí, oiga usted. Bueno, muchas gracias por compartir ese testimonio, don José. Y bueno, ya escucharon, don José recomienda el efecto mágico de una buena carne asada, con seguramente nopalitos asados, ¿no? ¿Ustedes qué opinan?
2: Bueno, yo quisiera decir un aplauso al señor don José. Seguramente él está siendo un líder para su familia, ¿verdad? Y estoy seguro que también don José puede ser un líder para su comunidad, y a lo mejor empezando con su calle, ¿verdad? Esa carne asada familiar puede crecer, y es algo bueno que el señor don José está haciendo. Entonces, un aplauso a él. Ojalá que muchos más hagan lo mismo que está haciendo el señor don José, porque se necesita en este tiempo liderazgo, personas que van a unir a sus familias, a sus calles, a sus vecinos, a su comunidad, a sus iglesias, ¿verdad? Porque esta es una lección súper importante, uno de los más importantes que hemos visto en mucho, mucho tiempo. Y esa motivación que oí, escuché del señor don José, es algo que todos debemos de tener este año.
1: Va en el espíritu de convertir la votación, el trabajo y la responsabilidad de votar en una fiesta. No dice que esto de las carnes asadas, nopalitos asados, pues de veras hacen llegar a la familia, y al hacer llegar a la familia, pues pasa a convertirse en otra fiesta, la fiesta cívica, la fiesta de las urnas. Bueno, ¿qué tal si nos vamos con Daniel, que nos llama desde Dileno, California, también Valle Central? ¿Qué tal, Daniel?
3: Buenas tardes. Los felicito por el programa, ¿no?, de antemano.
1: Gracias.
3: Y quiero felicitar también al señor José, ¿no?, que habló ahorita. Tiene las mismas ideas que tengo yo, oiga. Las mismas ideas. En la familia, trato de hablar con los familiares. Nosotros somos bastantes, somos más de 35 personas. Y les digo yo cómo está el sistema, ¿no? Gracias a Dios yo tengo poquita preparación. Y les digo qué les conviene, no les conviene. Ahorita lo que se trata es de tumbar casi a la mayoría de los republicanos, porque son los que nos están haciendo daño. Y sí entienden ellos. Y yo les digo dónde van y les ayudan más. Y yo mismo los llevo. Y lo felicito, José. Oiga, porque tienen los mismos ideales que tengo yo.
1: Y de pura curiosidad, nosotros, de pura curiosidad, don Daniel, ¿cuál es el asunto que en su familia motiva más a final de cuentas llenar la boleta electoral de votación?
3: Lo que nos motiva bastante es todo el daño que nos está haciendo el señor Trump, ¿no? Porque está loco, quiere acabar con todos los pobres, o sea, de la familia mediana, quiere proteger a los ricos. Sabemos de antemano que está beneficiando a las corporaciones de gasolina, a las armadoras, a puro rico, a las corporaciones, en realidad, las está beneficiando, y quiere acabar con nosotros en el sistema de la medical. A los residentes legales también los quiere acabar.
1: Oiga, usted nos dice que hay 35 en la familia. ¿Cuántos de esos 35 son votantes?
3: La mayoría, todos. Oiga, somos muchos ciudadanos ya.
1: Oiga, usted, para Dileno eso no es poca cosa, ¿eh? Tomando en cuenta la población de Dileno, oiga. Bueno, pues lo felicito.
3: Y tengo dos hijos que son sheriffs y también votan en contra de Trump, debo decir.
1: Vaya, oiga. Pues sobre eso estaremos hablando.
3: Estamos apoyando a Becerra y los motivo, yo los motivo, les abro los ojos, les digo.
1: Por curiosidad, ¿ya votaron?
3: Yo ya voté, mi mamá votó, mis hermanas, ya por correo.
1: Bueno, pues ya escucharon, amigos radioyentes, hay aquí un primer censo de los primeros votantes en California, forman parte de la primera horneada de votantes adelantados en California. Mil gracias por esa llamada, lo felicito.
3: Antes, las boletas, no están llegando las boletas como antes, están llegando en escala. Yo no

0: poco, gradualmente.
1: Poco a poco, pero están llegando.
0: Qué bueno. Sí. Muy bien. Bueno, gracias por la llamada, don Daniel. ¿Algún comentario para Daniel de alguno de ustedes, alguna de ustedes? A ver, Blandi, ¿tienes algún comentario para don Daniel?
2: Sí, igualmente, don Daniel, lo felicito. Muchas gracias por el servicio que está haciendo con su familia, usted y don José. Me recordaron, ¿verdad?, a lo que yo hago con mi familia también, el cafecito con pan dulce en las noches. Creo que eso es importante, es primordial. Creo que es importante también tener en mente, ¿verdad?, que por nuestra experiencia, por vivir en nuestras comunidades, ya estamos listos para votar. Entonces, me gusta la confianza, con la confianza de que ustedes hablan de que ya votaron y que ya saben. Y aunque no se sienta uno que no sepa, ¿verdad? Creo que es importante también reiterar que por su experiencia, por vivir lo que ustedes están viviendo, ya están listos para votar. Sea como sea, sea lo que hagan, ya están listos. Y los aplaudo mucho, don Daniel. Felicidades. Gracias por impulsar el voto en su familia. Los invito también a impulsar el voto a través también de las redes sociales. Hay que recordar el poder de las redes sociales, ¿verdad? Entonces, estaría muy padre ver esas fotos o esos mensajes en sus redes sociales para que pueda inspirar a más comunidad a hacerlo. Entonces, algo tan simple, o sea, bueno, se escucha simple, ¿verdad? Pero a veces es un poco retante, pero lo invito a hacer eso, ¿verdad?
0: Bueno, llevar esa energía, llevar esa energía y esa vibración de la familia más global, ¿no? A toda la familia latina, efectivamente, a través de las redes sociales y a través de otros medios, exportarla de alguna forma. Vayamos, en un momento pasaremos a que nos digan, pues, ¿qué pasa con este asunto de las redadas que en este momento están pegando en San Diego y en el Valle Central? ¿Cómo leen ustedes este asunto en el contexto de la fiesta cívica de los votantes en California? Pero antes le cedamos la palabra a Javier, que nos llama desde Fresno, aquí en California. Javier, buenas tardes.
3: Sí, gracias, buenas tardes. Pues voy a cambiar un poquito el tema. Cuando recibimos los folletos para votar, especialmente las propuestas, siempre viene, vote no en, por ejemplo, propuesta 40, que es como cobrar más impuestos, en 45, pero nunca viene escrito cuál es la propuesta, nada más viene ahí, vote no porque estas organizaciones las prohíben. Bueno, pues deberían de cambiar y poner cuál es la propuesta, y yo he leído la del, especialmente la de la 40, y dice que nada más que porque en la letra chiquita que les pueden cobrar a personas así, individuos como nosotros, que por eso es no. Pero no viene ni una razón específica. Entonces deberían de poner cuál es la propuesta y cuál es lo que se oponen, y no nada más algo general, porque esto puede ser de los corporaciones ricos nada más diciendo no, bueno, sin ninguna explicación y con una excusa como que también a nosotros nos van a cobrar. Bueno, y puede ser son trampas.
0: Yo siento usted que no está bien explicado, mejor. No está bien explicado, cuando menos en el panfleto, que de explicaciones, de argumentos que le llega a los votantes, no se siente usted contento, confortable con el nivel de información que recibe en estos momentos de ese sumario, porque es una sinopsis, es una síntesis muy muy breve, la verdad, ¿no? Así que eso nos obliga seguramente a consultar con otras fuentes o medios de información de confianza u organizaciones de confianza que nos puedan explicar un poco más a fondo el contenido de esas proposiciones. ¿Alguna sugerencia adicional por parte de alguno de nuestros invitados?
4: Pues sí, es muy buena idea de tener un ojo crítico en el correo que está llegando a sus casas, ¿no? Porque esas son las personas o las campañas que tienen fondos, ¿no? Entonces hay que buscar la información, por ejemplo, en AllianceSD.org o Inner City Struggle o las otras organizaciones que expliquen en palabras normales cuáles son las propuestas, y a veces tienen recomendaciones. Pero con la información de qué significa que sí, que no, con esto también tú puedes decidir tú mismo, ¿no? Quería agregar algo importante que mencionó un señor antes, que es Es totalmente tu derecho pedir información en español del condado. Entonces, nomás llámales y les va a mandar información en español. También en los sitios de web tienen información en español. Eso es una ayuda. También si tiene alguna discapacidad, puede pedir ayuda. Y también puede pedir la ayuda de una familia o amigo o amiga, ¿no? Y si cometes un error en su boleta, que hice yo anoche, intentando llenarlo demasiado rápido, puedes pedir una nueva boleta. O sea, hay muchas posibilidades, mucha ayuda para votar en tu idioma o si necesitas más información o una boleta nueva.
0: Muy bien, bueno, saltando un poco al otro tema que les comentaba anteriormente, el asunto de las redadas que en estos momentos se están reportando en varias partes de California, quisiera que nos comentaran al respecto qué se hace por responder ante posibles actos de intimidación. Pero antes, ¿qué tal si nos vamos a la pausa final de este foro virtual en línea abierta?
5: Las redadas de ICE están en aumento, principalmente por las mañanas en carreteras, campos de cultivo, proyectos de construcción y comercios. Para reportar algún operativo a las redes de apoyo en el Valle, puede llamar al 559-206-0151, en el Condado Kern 661-432-2230 y en Santa Bárbara, Ventura y San Luis Obispo 805-870-8855.
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0: Hoy, amigos, en Línea Abierta tenemos como parte de nuestra serie Hacia el Voto 2026, nuestra cobertura electoral, la presencia de Andrea Guerrero desde San Diego, Henry Pérez desde Los Ángeles, Ayla López desde Riverside y Blandy Morales desde el condado de Orange, para comentarnos acerca de los esfuerzos que hacen a fin de convertir esta jornada electoral, que ya empezó en California y en otros estados, cómo convertir esta jornada electoral en una verdadera fiesta cívica, llena de energía, llena de entusiasmo por parte de nuestra comunidad, para que nuestra comunidad pues pase a convertirse en lo que es un verdadero poder, un poder comunitario, un verdadero poder popular en todo el estado. Cuestión nomás de que nos decidamos, bueno, cómo aligerar, cómo quitar un poco las trabas, las barreras que hay en el camino a la urna. De eso estamos comentando, amigos radioyentes. Si quisiera preguntarles ahora sobre ese inconveniente, esa traba, ese problema que estamos viendo estos días, que es pues la presencia de agentes de ICE en algunas carreteras a campos agrícolas, obras de construcción, se nos reportan en gasolineras, etcétera, en zonas como el condado de Madera, Fresno, en San Diego. Desde San Diego también nos llegan noticias de que esto está pasando, y desde hace tiempo algunos de ustedes venían alertando, ¿no?, de que esto se pudiera llegar a presentar. ¿Qué nos pueden comentar al respecto? ¿Qué han observado ustedes? ¿Los han observado cerca de centros de votación, cerca de urnas, a estos agentes federales? ¿Y qué se hace por blindar a los votantes de los actos de intimidación? Comenzando con Ayla.
7: Sí, gracias, Samuel, por esa pregunta. Yo creo que aquí, especialmente en San Bernardino, tenemos nosotros un centro de detención, ¿verdad?, en adelanto. So, nosotros hemos estado mirando mucha actividad estos días y pues con buena razón, ¿verdad? Mucha gente tiene miedo o no se sienten muy seguros para ir a las urnas, ¿verdad? Pero de parte de Somos California, estamos capacitando más de 6,000 vecinos que vamos a estar supervisando y protegiendo los centros de votación. So, eso es una cosa que yo les estoy, que nosotros aquí en el Empire les estamos diciendo a los votantes que si no pueden votar temprano y quieren ir a votar en persona, vamos a tener voluntarios aquí en el Inland Empire, en 40 diferentes centros de votantes, donde vamos a estar protegiendo y vamos a estar, pues, haciendo servicios, ¿verdad?, para asegurar que todos los que tienen el derecho de votar, que puedan votar y garantizar que cada votante conozca sus derechos igual.
0: Es una labor de todo el pueblo, por lo visto, 6,000, están movilizando 6,000 gentes preparados. Bueno, ¿qué nos cuentan Andrea? Andrea, ¿qué se hace en San Diego?
4: Sí, como mencioné antes, operativos de inmigración forman parte de nuestra realidad diaria y ha sido nuestra realidad por décadas. Entonces, lo que están viendo en las redes sociales ahora es más visible, quiero decir, pero siempre ha pasado, siempre ha pasado. De promedio hay casi 300 californianos que están arrestados cada día en el estado, ¿no? Eso ha sido la realidad por décadas.
0: Así que, Andrea, lo que nos sugiere es de que la gente ahí está curada de espanto.
4: El dolor que yo siento siendo una abogada de inmigración y parte de una familia inmigrante es fuerte. Lo siento, lo he sentido por casi toda mi vida. Así es que es importante poner lo que estamos viendo en contexto, que es un problema que necesitamos cambiar. Entonces, podemos usar ese dolor para canalizarlo a votar para un futuro mejor. Solo por el voto podemos cambiar nuestra realidad. Uh-huh. Es la verdad, ¿no? Entonces, cuando me preguntan si es algo nuevo, la verdad, no. Si es algo muy cruel, absolutamente sí. Si es algo que podemos cambiar, definitivamente sí, pero solo si votamos. Y entonces también aquí ya hemos capacitado cientos de personas para ir el día de las elecciones para proteger a los votantes en las urnas, ¿no?
0: Capacitación es la
4: pero
0: clave.
4: Pero también asegurando que saben que deben votar más antes.
0: Prepararse, sí, prepararse y prepararse, seguramente. Blandi, brevemente, ¿algo que gustaras agregar sobre esto?
2: Sí, también les estamos pidiendo el apoyo a nuestros aliados, como de la comunidad anglo, para que vayan y protejan a nuestras comunidades, ¿verdad? Pero no nada más a ellos, al clero, a las diferentes tradiciones de fe. Creo que ellos tienen un poder que otros no tienen, ¿verdad?, al apoyar a los votantes. Entonces, ellos tienen una responsabilidad diferente para poder apoyar a sus comunidades. Entonces, necesitamos que más aliados se unan a esta lucha para que se puedan sentir protegidos a los votantes.
0: Uh-huh. Ya por último, Henry Pérez, estamos acercándonos al minuto final de este programa, pero ¿qué esperar los días después de la elección? ¿Qué anticipas?
8: Bueno, tenemos que estar muy alertos a lo que van a tratar de hacer para robar estas elecciones, porque ellos saben que no pueden ganar sin tratar de robar las elecciones o interferir en las elecciones. Entonces, sabemos que las elecciones ya comenzaron. Antes teníamos solamente un día de votación, pero eso ya empezó cuando las boletas llegaron a la casa y el día final es el 3 de noviembre. Pero continúa hasta después de eso, hasta que hagan certificación de los resultados. Y queremos que la comunidad sepa que la administración no nos está cayendo de sorpresa. Hemos anticipado todo lo que están haciendo y hemos estado preparándonos como organizaciones comunitarias, juntos con nuestros representantes, con las oficinas de votaciones. Y aquí en California hay mucha preparación y muchos diferentes estrategias que vamos a implementar para proteger el voto de cada uno de nuestros residentes. Lo que ellos quieran es que nos quedemos asustados y en casa, y eso no vamos a permitir. Vamos a salir a votar y vamos a votar fuerte como comunidad, sin miedo y preparados.
0: Y eso es lo que se está viendo por todo el estado justamente estos días. Se nos ha agotado el tiempo, nos quedan solamente un par de minutos. Quisiera cederle unos 30 segundos a cada quien para alguna reflexión final. ¿Con qué gustan dejar pensando a nuestros oyentes, comenzando con Aida López?
7: Sí, muchas gracias. Nomás, acordar a todos que boleto en mano y que salgan a votar temprano, y que si necesitan más información que puedan encontrar en wearecalifornia.org, IUnited o Alliance San Diego, muchas de nuestras organizaciones, si necesitan más información, y que no se preocupen porque nosotros todo aquí en California estamos listos y vamos a ganar.
0: Vamos a ganar, Jaila López de Inland Empire United en Riverside. Muchas gracias, Blandy Morales.
2: Sí, muchas gracias. Y quiero cerrar recordando que nuestras comunidades son mucho más que los resultados de una elección. Somos familias, vecinos y personas que compartimos esperanza para nuestro futuro. Y aunque vivimos tiempos de incertidumbre y división, también tenemos la oportunidad de escucharnos, cuidarnos y construir puentes. Entonces, la alegría también es una manera de resistencia. Mm-hmm. Y quisiera invitar a todos para nuestra fiesta hacia las urnas. El noviembre primero vamos a tener, va a ser día a las urnas, basada en Día de los Muertos. Lo vamos a hacer conectado a eso. Vamos a hacer tortillas, vamos a tener mole en la ciudad de Fullerton. Entonces,
0: queremos invitar seguramente a nuestra comunidad y calaquitas. Blandy Morales de Oco en Orange County, muchas gracias. Andrea Guerrero, palabras finales.
4: Sí, gracias. Nuestro futuro depende de ti. Depende de cada uno de nosotros a votar. Y en California tenemos la bendición de poder votar en el momento y en la manera que queremos votar. Entonces, no hay razón por
0: para
4: no
0: dejar
4: votar.
0: Para después
4: por favor,
0: esto.
4: Vota temprano. Gracias.
0: Ya, Andrea Guerrero, Alliance San Diego, mil gracias. Henry Pérez, escasos segundos.
8: Sí, hagan su plan. Familia, hagan su plan de cómo van a votar. Hay muchas maneras en cómo van a votar. Y finalmente, este noviembre van a ver el poder de nuestra comunidad.
0: Eso se va a sentir. Henry Pérez nos acompañó desde Los Ángeles. Así nos despedimos de esta edición de Línea Abierta, programa de Radio Bilingüe. 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Jorge Ramírez está en los controles técnicos, María de Jesús Gómez es asociada de producción, Josy Tiscareño Pereira es productora y Desiree Yepes coordina la producción. Yo soy el director de noticias, Samuel Orozco. Hasta la próxima.

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1: Amigas, ¿qué tal amigos? ¿Cómo están? Bienvenidas y bienvenidos sean a una edición más de Línea Abierta de Radio Bilingüe, el primer y único programa de conversación y llamadas en español de la radio pública en Estados Unidos. Yo soy Samuel Orozco y hoy presentamos un espacio de nuestra cobertura electoral como parte de nuestra serie Hacia el Voto 2026. Pues bien, la elección crucial de medio término ya llegó, ya está aquí. Millones han votado ya en los estados que arrancaron sus votaciones tempraneras. Unos 4 millones de adelantados han depositado ya sus boletas, para ser más exactos. En algunos estados, los votantes se han apurado aún más de la cuenta, comparados a la pasada elección de medio término del 2022. Solo faltan 20 días para el día de la elección, el día final del proceso electoral. Ahora bien, como muchos temían, justo cuando arrancan las votaciones por todo California, descienden sobre el estado escuadrones de agentes federales que han comenzado a conducir operativos de detención de inmigrantes, sembrando el temor, e inclusive algunos dicen que el terror, en muchas familias, y obligándoles a aislarse, a sumirse más en las sombras. Esa es una realidad en algunos pueblos de aquí del Valle Central, por lo menos. Esto pues ha echado un balde de agua fría al cálido ambiente de fiesta cívica de la temporada electoral. Ahora bien, ¿qué se hace por devolverle a California el ambiente de fiesta cívica, fiesta del pueblo, ánimo de participar? Bueno, de esto hablaremos con líderes representantes de una amplia coalición de grupos adelantados que tienen una causa común: alentar y proteger el libre voto de los ciudadanos latinos, garantizar elecciones limpias en California. Ellos son, y quisiera pasar a presentarlos, Andrea Guerrero, quien es directora ejecutiva de Alliance San Diego, es la organización directora ejecutiva de Alliance San Diego en San Diego. Andrea, bienvenida.
2: Buenas tardes, es un placer estar aquí. Gracias.
1: Igualmente. Henry Pérez, director ejecutivo de la organización Inner City Struggle in East Side Los Ángeles, nos acompaña desde Boyle Heights, la sede. ¿Qué tal, Henry?
3: Hola Samuel, muchas gracias por invitarnos. Me da gusto estar aquí con ustedes.
1: También tenemos a Ayla López, ella es coordinadora de organización para la organización Inland Empire United, nos acompaña desde Riverside, en el sur de California. ¿Qué tal, Ayla?
4: Hola, mucho gusto Samuel, gracias por invitarnos hoy.
1: Y tenemos también a Blandy Morales, quien es organizadora líder para Orange County Congregation Community Organization en Orange County, justamente el condado de Orange. ¿Qué tal, Blandy?
5: Hola, un placer de estar aquí. Muchísimas gracias por la invitación.
1: Pues de todos ustedes pasaremos a escuchar en un momento, pero por adelantado le extiendo a usted, nuestro querido, querida radio oyente, la invitación para que en la segunda media hora de este programa nos llame y nos haga, pues se haga parte de la conversación también y nos diga, pues, qué tanto se habla en su familia o en su trabajo de esta elección, qué tan grande es esta elección para usted y para los suyos, si ha votado usted ya, cómo le fue, mandó ya su boleta, cómo le fue con la experiencia, tiene dudas usted sobre la boleta. Pues llámenos y comparta su experiencia. Tenemos a otra vez a líderes del asunto de los derechos del voto y de los votantes con nosotros en esta ocasión. Pues bien, quisiera comenzar la plática justamente por la noticia de que la elección ya llegó a California, las votaciones tempraneras ya están pasando, cientos de miles seguramente se calcula que ya han votado aquí en California, me consta, he visto ya familias que han estado votando aquí en Fresno, California, en el condado. ¿Qué nos pueden reportar sobre estas primeras votaciones? ¿Qué han observado? ¿Cuál es el ambiente en las familias votantes? Quisiera comenzar contigo, Henry.
3: Sí, gracias, Samuel. Bueno, estamos viendo que la comunidad está muy motivada ahorita para votar. Y por unas dos razones principales. Uno es que la vida se ha hecho más y más difícil para muchos de nuestra comunidad. El costo de todo, ¿verdad? De la renta, del gas, ¿verdad? De las del mandado, ¿verdad? De la comida, todo está bien caro. Segundo, muchos están motivados porque saben que nuestra democracia está a riesgo de ser tomados por un grupo de billonarios que están dispuestos a quitarnos varias cosas, no solamente nuestros derechos, como el derecho de poder votar, pero también programas muy importantes para nuestra comunidad, como servicios de salud, de viviendas, de educación pública. Y eso, la comunidad está motivado a salir a votar para poner un alto en este camino donde se ve que vamos con esta administración que tenemos ahorita en Washington, D.C.
1: Uh-huh. Andrea Guerrero, ¿cómo se miran las cosas en San Diego con las votaciones tempraneras?
2: Sí, pues bien, tenemos el orgullo de ser la región de California que está votando más que cualquier otra región. La gente sí, son bien motivados. Yo voté ayer con mi familia y con las cifras podemos ver que los latinos en particular están votando y no sabemos que si queremos cambiar nuestra realidad, necesitamos votar. Y eso es lo que vamos a hacer, es lo que estamos haciendo a propósito.
1: Uh-huh. ¿Qué tal, Blandy? ¿Cómo se mira el ambiente entre las familias votantes en este tiempo de elecciones tempraneras en Orange County?
5: Sí, muchas gracias. Y no quiero repetir lo que han dicho nuestros compañeros, pero para agregar, creo que estas elecciones se han vuelto muy personales para nuestras comunidades. Lo único que pasa es que también hay un poquito de miedo, ¿verdad? Un poquito de miedo de incertidumbre. Entonces, nos gusta ver que nuestros líderes comunitarios están listos para tratar de combatir eso. Entonces, creo que el apoyo que se está viendo ahorita en estas elecciones es fundamental y primordial para poder crear un sentido de pertenencia, ¿verdad? Y un sentido que seguro de que podemos ir a salir a votar y de que no están solos. Entonces, creo que es algo que quería agregar a la conversación.
1: ¿Algo que gustaras agregar sobre esto de las votaciones adelantadas, Ayla?
4: Sí, claro. Gracias, Samuel, y gracias a mis compañeros también. Yo creo que una cosa es que ahorita lo que hemos escuchado también, ¿verdad?, es que el futuro ahorita no es tan seguro lo que vamos a estar mirando en estos años que vienen. Pero de lo que sí estamos seguros es que este noviembre 3 tenemos un derecho de ir a votar. Y votar temprano, lo que le estamos apoyando a nuestras comunidades es que tengan su boleta en mano y que votan temprano. Porque ahorita, para noviembre 3, tenemos 20 días y especialmente localmente es donde vamos a estar sintiendo los cambios buenos.
1: Pues saltando un poco a aquellas cosas, aquellos asuntos, aquellos factores que están espoleando, picando a nuestros votantes a salir a votar, a no dejarlo para mañana, pues ya nos adelantaba Henry que parte de la motivación tiene que ver con el costo de la vida, el mandado, la renta, todos los gastos de todos los días, pues ya están cada día más lejos del alcance de la familia trabajadora. Ese es un gran factor, es una gran preocupación. Pueden agregar algunas otras preocupaciones que hayas notado entre las familias que son las primeras en salir a votar?
4: Sí, claro, gracias. Yo creo que unas cosas que están más común aquí en nuestra región, aquí en Riverside y San Bernardino, es que mucha gente no nomás puede tener un trabajo, ¿verdad? Tienen dos hasta tres trabajos. Y también con todos los precios de todo y lo que está pasando con medical. Y otra vez, muchas cosas no están seguros, pero lo que sí es seguro es que la comunidad ahorita nos estamos cuidando nosotros mismos, ¿verdad? Nos estamos checando, nos estamos agarrando mandado para cada uno, nos estamos dando gas, lo que sea. Y yo creo que esas son las cosas que nos van a hacer impacto para los años que vienen.
1: Blandy, ¿alguna gran preocupación que esté en la mente de los votantes de Orange County?
5: Sí, claro que sí. Creo que es importante mencionar la separación de familias que está ocurriendo ahorita. Desafortunadamente, pues hay mucho miedo y temor, ¿verdad?, alrededor de eso. Creo que muchas de nuestras familias son de estatus mixto y muchos van acompañados de sus seres queridos para sentirse seguros, pero ahora está ese miedo, ¿verdad?, de que quién me va a acompañar, a los jóvenes que es primera vez para de salir a votar, quién me va a acompañar si no puede mi mamá, no puede esta persona que confío. Creo que eso es muy importante de mencionar, porque es algo real, es algo que se está viviendo hoy en día. Y es muy frustrante para nuestros votantes sentir que no están seguros.
1: ¿Qué tal en la frontera, Andrea? ¿Qué preocupa, qué duele o a qué aspiran los votantes en San Diego?
2: Sí, pues siendo un condado fronterizo, hemos vivido la realidad de operaciones de la inmigración por décadas. Hay más agentes aquí que policía, entonces es común ver agentes por todas partes del condado. Esto no es nada nuevo. Yo creo que con las redes sociales estamos sintiendo más el dolor de las familias separados, ¿no? Pero eso debe de ser una motivación para votar. Y cualquier dolor que tenemos, podemos convertirlos a un voto para un cambio de esa realidad. Sabemos que las personas egocéntricas, para decir, o los billonarios, corporaciones, están luchando para proteger sus poderes y sus ganancias, ¿no? Amenazando nuestra libertad de votar en estas elecciones. Pero sabemos que estamos nosotros luchando para algo más grande. Estamos luchando para nuestras comunidades, nuestras familias, y tenemos un plan, formándonos como somos California, We Are California. Tenemos un plan para proteger cada votante en las elecciones. Aquí tenemos más derechos, más protección en el estado de California que en muchas otras partes del país, en que los votantes pueden votar en el momento y manera y lugar que quieran, ¿no? Estamos muy afortunados en que podemos escoger cómo votar, y todos deben.
1: Espero que al final de este programa nos dé tiempo igualmente para detenernos en algunas de las más recientes leyes que efectivamente intentan proteger el sagrado derecho de los ciudadanos, de las ciudadanas a votar. Henry, nos comentabas al principio de cómo en Los Ángeles, en Boyle Heights, parte de la razón por la cual pues mucha gente está saliendo a votar como pocas veces antes en la historia es la pérdida del poder adquisitivo. Ya casi no se puede comprar lo que sí se podía comprar hasta hace poco. ¿Hay algún otro gran asunto que esté en la mente de los angelinos?
3: Bueno, tenemos comunidad, como han dicho muchos de mis compañeras, que están ahorita batallando para sobrevivir, ¿verdad? Y sabemos que tenemos unos representantes que están poniendo dinero en cosas como más guerras, ¿verdad?, en las fuerzas de ICE, y al mismo tiempo que están metiendo billones de dólares en esas cosas, nos están quitando cosas necesarias para nuestra comunidad. Ya dije, el sistema de salud está ahorita apenas sobreviviendo para poder cuidar a todos que necesitan ayuda, cuidado de salud, especialmente teniendo una comunidad, ¿verdad?, que está creciendo en edad, ¿verdad? También la protección del medio ambiente, ¿verdad? Aquí en Los Ángeles, en Boyle Heights específicamente, acabamos de pasar un incendio de un warehouse, ¿verdad?, de un edificio que guardaba comida, ¿verdad?, para repartir. Y eso es una compañía billonaria que ha podido localizarse junta junto en mero cerca de una comunidad pobre, y el incendio pasó, mucha comunidad se dañó y nada le pasa a estas compañías. Entonces, nuestras comunidades quieren más apoyo y quieren más protecciones. Y ahorita eso nos los están quitando en vez de dándonos más de ese apoyo y protecciones.
1: Seguiremos la conversación, amigos y amigas radio oyentes. Tenemos en la, bueno, por Zoom, un foro virtual con Andrea Guerrero de Alliance San Diego, Henry Pérez de Inner City Struggle in East Side Los Ángeles, Ayla López de Inland Empire United y Blandi Morales de Oco Pico en el condado de Orange. Forman parte de toda una coalición estatal, un frente unido estatal en el ánimo de defender el voto de los latinos. ¿Gusta usted comentar el tema? 1-800-345-4632. Se queda a su muy cordial disposición. Nos vamos a breve pausa. Seguiremos con más en medio minuto.
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1: Muy bien, amigos radioyentes, en estos momentos tenemos un foro justamente con foco central en el asunto de las votaciones, del voto, de su derecho a votar. Tomando en cuenta de que la elección de noviembre ya llegó a California, ya la gente está votando en grandes números, por cierto, nos cuentan nuestros invitados, de manera tempranera. Así que la elección ya está aquí. Si usted ya lo ha hecho, llámenos. En la segunda mitad del programa le cederemos la palabra para que nos diga cómo le fue. Y si tiene usted algunas dudas sobre la boleta, pues con todo gusto, aquí nuestros invitados estarán encantados de la vida de disiparle esas dudas, de aclarar las cosas. Pues para empezar, para seguir esta plática, quisiera pues que nos cuenten cómo es que ustedes, cada una de las organizaciones, está alentando en estos momentos el voto tempranero, comenzando con Blandi.
5: Sí, claro que sí. Como mencionado más anteriormente, tenemos líderes comunitarios que están listos para apoyar a nuestra comunidad, ¿verdad? Para impulsar el voto temprano. Entonces, ellos están haciendo mini party to the polls, que son fiestas miniaturas, ¿verdad? Pueden ser de sus casas, de sus patios, donde se sientan a gusto ellos, donde invitan a su comunidad a traer su boleta electoral, si se sienten seguros, claro, o solo venir a agarrar información sobre cómo votar y sus derechos, para que ellos puedan ir a votar, ¿verdad? Y lo hacen mediante una fiesta, tratan de involucrar o incorporar la cultura, y cosas así están haciendo ahorita actualmente. Entonces, invito a la demás comunidad de hacer lo mismo, ¿verdad? Por su comunidad. Creo que en estos momentos necesitamos unirnos y apoyarnos, y esa es la manera en que nosotros en OCO, y en We Are California, completamente todos estamos intentando lograr para que la gente salga a votar.
1: Pues eso es consistente con ese mensaje que he oído por ahí, ese eslogan de Joy to the Polls, ¿no? Una fiesta a las urnas, fiesta a las casillas, alegría rumbo a las casillas, que se convierta en una pachanguita, eso de salir a votar. ¿Algunas otras ideas que guste sugerirnos de cómo le están haciendo para alentar el voto, Ayla?
4: Sí, claro, también nosotros también por todo el estado, ¿verdad? Estamos haciendo estos party to the polls, pero también nosotros aquí en Empire, la cultura es mucho sobre música, ¿verdad? Estamos entregando música y nomás que nos divertimos por esto, ¿verdad? Porque como mencioné hace rato, lo mucho para el futuro no está muy seguro, ¿verdad? Pero lo que sí está seguro ahorita es que nuestros vecinos, hermanos y hermanas estamos ahorita apoyando uno al otro y nos estamos acompañando a hacer estos votos y a protegernos y para que saben que todos con y estamos también educando a la comunidad de sus derechos, ¿verdad? Y yo creo que eso es lo que nos está ayudando que nuestra comunidad se sienta más seguro, pero también con la música, toda la gente, ¿verdad? La música es algo que nos divierte y que nos conecta por todas las culturas. Y aquí en el Empire tenemos de varias diferentes culturas, somos bien diverse. Y pues a mí me da mucho orgullo que tenemos muchos eventos como hoy en mi oficina. Vamos a tener de las 4 a las 6, vamos a estar haciendo karaoke, vamos a estar cantando y vamos a estar llenando nuestros boletos y los vamos a ir a postar. So, son unas cosas que tenemos aquí.
1: Pues esta es la oportunidad para que los músicos sigan componiendo los corridos, el corrido hacia las urnas, digamos, o los raperos igualmente, que le cuenten en rap la historia del voto. Andrea, ¿qué se hace en San Diego para ir tan adelante en las votaciones?
2: Sí, pues igual estamos elevando la alegría. Vamos a tener un Party to the Polls el 24 de octubre. Al lado de un Vote Center vamos a tener un Old School Field Day con juegos, información para capacitar a los votantes a ir al lado y votar. Este, además, estamos jugando mucho en la oficina. Acabamos de grabar un mini telenovela muy chistosa sobre un votante intentando entender cómo votar, ¿no? O sea, sí, jugando con cosas culturales para motivar a la gente a votar, especialmente a los jóvenes. Queremos compartir la alegría, el orgullo, la responsabilidad, todo lo que acompaña el derecho a votar.
1: Tremendo, telenovela, ¿eh? Henry Pérez, ¿qué le están agregando ustedes a toda esta jornada, a toda esta campaña por llegar al votante tempranero, al votante adelantado?
3: Sí, igual que lo que dijeron mis compañeras, se trata de levantar la alegría, como dijeron mis compañeras, y también crear comunidad, Samuel, hacer que este hecho, este acto de votar, no es algo además que uno debe de ser solo, ¿verdad? Pero es algo que se puede hacer en comunidad. Nosotros vamos a tener un evento el 24 de octubre ahí en Mariachi Plaza en Boyle Heights, que se llama Lucha Carnaval, y va a ser sobre las elecciones. Vamos a tener juegos, música, como se vería en una carnaval, ¿verdad? Pero va a haber mucha información y educación sobre las elecciones, ¿verdad? Porque ese día, el 24 de octubre, es el primer día donde todas las urnas se van a abrir, ¿verdad? Y de ahí van a estar abiertas por los próximos 11 días. Entonces es un día clave. Pero también lo que diré a Samuel, que quiero agregar, es que es muy importante que hagamos la conexión de nuestro voto a nuestras vidas personales y nuestras vidas de familiares, nuestras vidas de comunidad, ¿verdad? Y por ejemplo, nosotros tenemos un guión para votar que se llama un guión para un buen vivir, porque cada propuesta que está en la boleta puede hacer nuestra vida mejor o peor. Y hay que hacer que nuestra comunidad sepa que eso es la importancia de nuestro voto.
1: Tremendo. Muy bien, ¿qué les parece si comenzamos a escuchar de nuestros oyentes? Tenemos una llamada desde Bakersfield, procedente del Valle Central. Nos llama Francisco. Francisco, ¿qué tal? ¿Cómo está? ¿Está usted al aire?
7: Muy buenas tardes, Samuel.
1: Buenas tardes.
7: Mire, gracias por dejarme participar, pero tengo solamente una pregunta.
1: Adelante.
7: Necesito, en mi familia somos varios aquí, estamos registrados. Ya nos cayó la ¿cómo le dice? Baleta o boleta.
1: La boleta electoral y tiene todo el mundo a la mano.
7: Pero mire, para mí me es difícil comprender las propuestas que hay. Y si le digo sí y es no, y allí es donde una guía sería muy necesaria que alguien, por decir así, nos dijera, miren, la propuesta sí. Este y así, pero
8: perfecto. Sería entonces, de persona, ¿cómo hacerle, persona, cómo no hacerle para navegar todo ese galimatías de las proposiciones, de que las son propuestas. Como 14, ¿no?, en la boleta electoral este sí, año en sí, California. Sí, sí. Ahorita vamos a ceder la palabra a nuestros experimentados invitados en esa materia, a mi amigo Francisco. ¿Alguna otra pregunta que tuviera para ellos, para dejarles de tarea?
7: No, solamente ese para bueno. Saber las
8: muy buena pregunta, ¿eh? Muy buena pregunta.
7: Proposiciones que hay, porque si yo digo esta está buena y claro. No es cierto porque pues no nos dio tiempo a conocerlas.
8: Perfecto. Porque bueno, no, vayamos yo... entonces. Sí, efectivamente, quiero hacerme eco de lo que dice don Francisco, el hecho de que pues hay por lo menos 14 proposiciones en la boleta electoral de California y con justa razón muchos votantes pues se encuentran de a seis, ¿no? Cómo decidir por el sí o por el no, ¿no? ¿Tienen ustedes alguna sugerencia para estos votantes cómo llegar a decidir, ¿verdad? Cómo llegar a la decisión si votar por el sí o por el no. ¿Quién gusta tomar primero la palabra? Adelante, Andrea.
2: Sí, nosotros en Alliance San Diego, AllianceSD.org, tenemos un guión no partidista que explica en términos muy, muy básicos ¿cuál significa cada propuesta? Así es que lo hicimos para ayudar a los votantes a entender qué significa votar sí, qué significa votar no. Es un recurso, alliancesd.org, bajo los recursos.
8: ¿Alguna otra sugerencia?
3: Igual, Samuel, yo le diría al señor que habló, Francisco, que es muy, muy normal tener dificultad comprender lo que nos viene en la boleta. Yo que he hecho este trabajo por muchos años, todavía necesito ayuda y apoyo en cómo saber si la propuesta es buena o mala, ¿verdad? Y cómo votar. Entonces yo voy a organizaciones que hacen buen trabajo en la comunidad, como Alliance San Diego y las diferentes organizaciones que están aquí, porque ellos hacen el trabajo de interpretar la boleta y darnos una sugerencia de si esta es una propuesta buena o mala, ¿verdad? Como Alliance San Diego tiene su guión, también nosotros en Inner City Struggle tenemos nuestro guión. Y pueden ir a nuestro cuenta de Instagram, y es @innercitystruggle, y ahí tenemos un guión en inglés y también en español también. Y ojalá puedan, si no vienen a la de nosotros, ojalá puedan encontrar una organización que le tienen mucha confianza y fe, y muchas veces tienen guiones para ayudarle a la comunidad.
8: Muy bien, pues eso es en general la respuesta a don Francisco, pues la ruta, la hoja de ruta, digamos, para este asunto de las difíciles decisiones en la boleta electoral, pues siempre tiene que ver con estudiar de cerca, darse un tiempecito para estudiar los argumentos de la parte proponente, la parte opositora. Si todavía se queda con duda, pues hay que seguir haciendo la talachita, checando los periódicos o el internet para conocer más sobre ellas, y si aún así tiene grandes dudas, pues también vea quiénes apoyan un lado y quiénes apoyan el otro lado, y si conoce y le tiene confianza a algunos de esos apoyadores, hay que seguir la pista al dinero también a veces, quién apoya, quién financia un lado, quién financia el otro lado, y muchas veces con todo eso puede usted llegar a hacer su decisión final. Don Francisco, vayamos rápidamente con José, que nos llama desde Merced, norte de California. José, buenas tardes.
9: Buenas tardes, Samuel. Mira, ahorita por lo que dijo el señor mira, aquí con nosotros aquí está un maestro, y él siempre me ha dicho, cuando haya alguien que quiera y esté confuso, que no sepa cómo hablar, dijo, dile que podemos hacer donde nos podemos juntar, una reunión, juntarnos, o yo voy a su casa y les digo cómo, lo que ellos quieran llenar, con quién quieren estar o lo que sea, y yo les digo cómo hacerlo. Ellos mismos que lo vayan llenando y yo les digo, y eso es cada vez que hay elecciones, él siempre, cuando mis hijos, él me dijo, yo te voy a decir si ellos no saben cómo le hagan, cómo pueden llenar, cuáles sí, cuáles no, y todo esto, un maestro, realmente mi respeto para él, él ha ayudado a mucha gente a decirle cómo votar cuando están confusos.
8: Bueno, rescato aquí la idea que alguno de ustedes también había mencionado antes, el hecho de juntarse en familia o juntarse en comunidad para, con discusiones y orientaciones colectivas, llegar a algunas conclusiones, llegarlo a aclarar en colectivo. ¿Algún comentario sobre esto que nos planteó José? ¿Alguien gusta darle seguimiento al comentario?
4: Sí, claro. Hola. Yo diré que eso es lo que estamos apoyando a toda nuestra comunidad a hacer, ¿verdad? Como mencionó Henry, votar no es nomás de hacerlo solos, pero hacerlo con la comunidad, hacerlo con tu familia, con tus amigos. Y también nosotros, de parte de We Are California, estamos teniendo unos cursos online donde les estamos enseñando a la comunidad cómo tener estas fiestas de boletos en sus casas, en el cafecito, en la iglesia, donde sea que están con su gente, ¿verdad? So, si quieren más información para eso, también en nuestro website wearecalifornia.org se pueden firmar. Y les invitamos a juntarnos con nosotros vía Zoom en estas semanas. Vamos a tener dos más sesiones donde vamos a estar enseñando a la comunidad cómo tener estas fiestas. Y también si hay algunas preguntas sobre el boleto, cómo se llena, cuándo se tiene que entregar, ¿verdad? Todos los fechas que van a estar bien importantes ahorita, de ahorita a noviembre 3. So, yo les invito a toda la comunidad que se firmen y que se unen con todos sus vecinos y que tengan un cafecito y que salgan a votar temprano.
8: Y busquen igualmente esas reuniones de las que nos habla Ayla, que en estos momentos están abundando por todo el estado. Hay organizaciones comunitarias locales, organizaciones cívicas locales, que están dados a la tarea de organizar ese tipo de sesiones de entrenamiento, particularmente para jóvenes activistas, e igualmente de pues reuniones comunitarias en las cuales se aclaren bien las cosas, ¿no? Pues bien, nos iremos a breve pausa de la media hora. El número a marcar, amigos radioyentes, si gustan ustedes ser parte de la plática, es el 1-800-345-4632, 1-800-34-LÍNEA. Tenemos en Zoom, organizados por Zoom, en un foro virtual, a cuatro voces protagónicas de todo el estado de California. Nos vamos a la pausa y regresamos en un minuto.

0: Mis oyentes, ofrecemos un foro virtual, un mini foro virtual con cuatro voces protagónicas de la defensa de los derechos del votante en todo el estado de California. Tenemos la presencia de Henry Pérez desde Los Ángeles, Andrea Guerrero desde San Diego. Tenemos también a Blandy Morales, que nos acompaña desde el área de Orange County, el condado de Orange, y también Ayla, que nos acompaña desde Ayla López, que nos acompaña desde Riverside y San Bernardino, el área de Inland Empire. Si gusta usted ser parte de la plática sobre las elecciones, sobre el hecho de que las elecciones ya llegaron aquí a California, en estos momentos miles están votando. Mientras estamos platicando, hay miles que están votando en California. Si usted gusta ser parte de este momento y de esta plática, llámenos al 1-800-345-4632. Un momento pasaremos a ver ese asunto que algunos de ustedes, por cierto, ya nos alertaba desde hace meses sobre la posibilidad de que las elecciones se vieran empañadas o que hubiera un intento por empañar las elecciones a través de intentos por intimidar al votante. Les preguntaré sobre qué se hace al respecto, pero antes creo que tenemos otra llamada más, ¿no? Tenemos la llamada de El Escucha José, que nos llama desde Tulare, también en el Valle Central de California. José, buenas tardes.
1: Sí, buenas tardes. Mi opinión es de que, mire, yo me junto con mi familia, como mis hijos son un poco desobligados o algo así, les digo, vamos a hacer una carne asada, y cuando le hago la carne asada, entonces se acercan y órale, hacemos 18 boletas las que juntamos aquí, y le digo, órale, entonces sí, solamente así es como se acercan, y luego también con los vecinos, agarro y les digo, no, pues aquí hay unos palitos y esto, órale, pero voten. Y luego me dice, no, pero me llegó en inglés. Le digo, pues sí, a mí también me llegó en inglés, pero yo hablé por teléfono y luego me la mandaron en español, enseguida me la mandaron en español. Es una cosa que están mandando en inglés, pero de bien, y luego se la mandan, habla uno por teléfono y se la mandan luego en español. Uh-huh. Y hagan una carne asada y van a ver cómo sí funciona eso.
0: Bueno, pues ahí ya nos está recomendando. Oiga, don José, y de pura curiosidad, ¿cómo cuántos votantes hay en su familia?
1: 18, ay, 18 boletos junto aquí.
0: 18, es un distrito completo, ¿eh? 18 votantes. Oiga usted, bueno, muchas gracias por compartir ese testimonio, don José. Y bueno, ya escucharon, don José recomienda el efecto mágico de una buena carne asada con seguramente nopalitos asados, ¿no? ¿Ustedes qué opinan?
2: Yo quisiera decir un aplauso al señor don José. Seguramente él está siendo un líder para su familia, ¿verdad? Y estoy seguro que también don José puede ser un líder para su comunidad, y a lo mejor empezando con su calle, ¿verdad? Esa carne asada familiar puede crecer, y es algo bueno que el señor don José está haciendo. Entonces, un aplauso a él. Ojalá que muchos más hagan lo mismo que está haciendo el señor don José, porque se necesita en este tiempo liderazgo, personas que van a unir a sus familias, a sus calles, a sus vecinos, a su comunidad, a sus iglesias, ¿verdad? Porque esta es una elección súper importante, uno de los más importantes que hemos visto en mucho, mucho tiempo, y esa motivación que oí, escuché del señor don José, es algo que todos debemos de tener este año.
0: Va en el espíritu de convertir la votación, el trabajo y la responsabilidad de votar

0: con los familiares. Nosotros somos bastantes, somos más de 35 personas, y les digo yo cómo está el sistema, ¿no? Gracias a Dios yo tengo poquita preparación, y les digo qué les conviene, no les conviene. Ahorita lo que se trata es de tumbar casi a la mayoría de los republicanos, porque somos los que nos están haciendo daño, y sí entienden ellos, y yo les digo dónde van y les ayudan más, y yo mismo los llevo. Y lo felicito, José. Oiga, porque tienen los mismos ideales que tengo yo.
1: Y de pura curiosidad,
0: nosotros,
1: de pura sí. curiosidad, don Daniel, ¿cuál es el asunto que en su familia motiva más a final de cuentas llenar la boleta electoral de votación?
0: Lo que nos motiva bastante es todo el daño que nos está haciendo el señor Trump, ¿no? Porque está loco, quiere acabar con todos los pobres, o sea, de la familia mediana, quiere proteger a los ricos. Sabemos de antemano que está beneficiando a las corporaciones de gasolina, a las armadoras, a puro rico, a las corporaciones, en realidad, lo está beneficiando, y quiere acabar con nosotros en el sistema de la medical, a los residentes legales también los quiere acabar.
1: Oiga, usted nos dice que hay 35 en la familia, ¿cuántos de esos 35 son votantes?
0: La mayoría, todos.
1: Oiga usted.
0: Somos muchos ciudadanos ya.
1: Oiga usted, para Dileno eso no es poca cosa, ¿eh? Toman en cuenta la población de Dileno, oiga. Bueno, pues lo felicito.
0: Y tengo dos hijos que son sheriffs y también votan en contra de Trump, debo decir.
1: Vaya, oiga. Pues bueno, sí. Sobre eso estaremos hablando.
0: Estamos apoyando a Becerra y los motivo, yo los motivo, les abro los ojos, les digo.
1: Por curiosidad, ¿ya votaron?
0: Yo ya voté, mi mamá votó, mis hermanas, ya por correo.
1: Bueno, pues ya escucharon, amigos radio oyentes, hay aquí un primer censo de los primeros votantes en California, forman parte de la primera horneada de votantes adelantados en California. Mil gracias por esa llamada, lo felicito.
0: Las boletas, no están llegando las boletas como antes, están llegando en escala. Yo
1: poco
0: no entiendo.
1: A poco, gradualmente.
0: Poco a poco, pero están llegando.
1: Qué bueno. Muy bien. Bueno, gracias por la llamada, don Daniel. ¿Algún comentario para Daniel de alguno de ustedes? ¿Alguna de ustedes? A ver, Blandi, ¿tienes algún comentario para don Daniel?
2: Sí, igualmente, don Daniel, lo felicito. Muchas gracias por el servicio que está haciendo con su familia, usted y don José. Me recordaron, ¿verdad?, a lo que yo hago con mi familia también, el cafecito con pan dulce en las noches. Creo que eso es importante, es primordial. Creo que es importante también tener en mente, ¿verdad?, que por nuestra experiencia, por vivir en nuestras comunidades, ya estamos listos para votar. Entonces, me gusta la confianza, con la confianza de que ustedes hablan de que ya votaron y que ya saben. Y aunque no se sienta uno que no sepa, ¿verdad? Creo que es importante también reiterar que por su experiencia, por vivir lo que ustedes están viviendo, ya están listos para votar. Sea como sea, sea lo que hagan, ya están listos. Y los aplaudo mucho, don Daniel, felicidades. Gracias por impulsar el voto en su familia. Los invito también a impulsar el voto a través también de las redes sociales. Hay que recordar el poder de las redes sociales, ¿verdad? Entonces, estaría muy padre ver esas fotos o esos mensajes en sus redes sociales para que pueda inspirar a más comunidad a hacerlo. Entonces, algo tan simple, bueno, se escucha simple, ¿verdad? Pero a veces es un poco retante, pero lo invito a hacer eso, ¿verdad?
1: Llevar esa energía, llevar esa energía, esa vibración de la familia más global, ¿no? A toda la familia latina, efectivamente, a través de las redes sociales y a través de otros medios, exportarla de alguna forma. Vayamos, en un momento pasaremos a que nos digan, pues, qué pasa con este asunto de las redadas que en este momento están pegando en San Diego y en el Valle Central. ¿Cómo leen ustedes este asunto en el contexto de la fiesta cívica de los votantes en California? Pero antes le cedamos la palabra a Javier, que nos llama desde Fresno, aquí en California. Javier, buenas tardes.
3: Sí, gracias, buenas tardes. Pues voy a cambiar un poquito el tema. Cuando recibimos los folletos para votar, especialmente las propuestas, siempre viene, vote no en, por ejemplo, propuesta 40, que es como cobrar más impuestos, en 45, pero nunca viene escrito cuál es la propuesta, nada más viene ahí, vote no porque estas organizaciones

0: naciones las prohíben. Bueno, pues deberían de cambiar y poner cuál es la propuesta. Y yo he leído la de, especialmente la de la 40, y dice que nada más que porque en la letra chiquita que les pueden cobrar a personas así, individuos como nosotros, que por eso es no. Pero no viene ni una razón específica. Entonces deberían de poner cuál es la propuesta y cuál es lo que se oponen, y no nada más algo general, porque esto puede ser de los corporaciones ricos nada más diciendo no, sin ninguna explicación y con una excusa como que también a nosotros nos van a cobrar. Y puede ser son trampas, que
1: Yo
0: las
1: siento usted que
0: explicaran
1: no está
0: más bien
1: bien
0: y mejor.
1: explicado, no está bien explicado, cuando menos en el panfleto, que de explicaciones, de argumentos que le llega a los votantes, no se siente usted contento, confortable con el nivel de información que recibe en estos momentos de ese sumario, porque es una sinopsis, es una síntesis muy, muy breve, la verdad, ¿no? Así que eso nos obliga seguramente a consultar con otras fuentes o medios de información de confianza u organizaciones de confianza que nos puedan explicar un poco más a fondo el contenido de esas proposiciones. ¿Alguna sugerencia adicional por parte de alguno de nuestros invitados?
2: Pues sí, es muy buena idea de tener un ojo crítico en el correo que está llegando a sus casas, ¿no? Porque esas son las personas o las campañas que tienen fondos, ¿no? Entonces hay que buscar la información, por ejemplo, en alliancesd.org o Inner City Struggle o las otras organizaciones que explique en palabras normales, cuáles son las propuestas, y a veces tienen recomendaciones. Pero con la información de qué significa que sí, que no, con esto también tú puedes decidir tú mismo, ¿no? Quería agregar algo importante que mencionó un señor antes, que es totalmente tu derecho pedir información en español del condado. Entonces, nomás llámales y les va a mandar información en español. También en los sitios de web tienen información en español. Eso es una ayuda. También, si tiene alguna discapacidad, puede pedir ayuda a. Y también puede pedir la ayuda de una familia o amigo o amiga, ¿no? Y si cometes un error en su boleta, que hice yo anoche, intentando llenarlo demasiado rápido, puedes pedir una nueva boleta. O sea, hay muchas posibilidades, mucha ayuda para votar en tu idioma, o si necesitas más información o una boleta nueva.
1: Muy bien, bueno, saltando un poco al otro tema que les comentaba anteriormente, el asunto de las redadas que en su momento se están reportando en varias partes de California, quisiera que nos comentaran al respecto qué se hace por responder ante posibles actos de intimidación. Pero antes, ¿qué tal si nos vamos a la pausa final de este foro virtual en línea abierta?
3: Las redadas de ICE están en aumento, principalmente por las mañanas en carreteras, campos de cultivo, proyectos de construcción y comercios. Para reportar algún operativo a las redes de apoyo en el Valle, puede llamar al 559-206-0151, en el Condado Kern 661-432-2230 y en Santa Bárbara, Ventura y San Luis Obispo 805-870-8855.
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1: Hoy, amigos, en Línea Abierta tenemos como parte de nuestra serie Hacia el Voto 2026, nuestra cobertura electoral, la presencia de Andrea Guerrero desde San Diego, Henry Pérez desde Los Ángeles, Ayla López desde Riverside y Blandy Morales desde el condado de Orange, para comentarnos acerca de los esfuerzos que hace la presencia de Andrea Guerrero desde San Diego, Henry Pérez desde Los Ángeles, Ayla López desde Riverside y Blandy Morales desde el condado de Orange, para comentarnos acerca de los esfuerzos que hacen a fin de convertir a Guerrero desde San Diego, Henry Pérez desde Los Ángeles, Ayla López desde Riverside y Blandy Morales desde el condado de Orange para comentarnos acerca de los esfuerzos que hacen a fin de convertir a Guerrero desde San Diego, Henry Pérez desde Los Ángeles, Ayla López desde Riverside y Blandy Morales desde el condado de Orange para comentar

0: acerca de los esfuerzos que hacen a fin de convertir esta jornada electoral, que ya empezó en California y en otros estados, cómo convertir esta jornada electoral en una verdadera fiesta cívica, llena de energía, llena de entusiasmo por parte, pues, agrícolas, obras de construcción, se nos reportan en gasolineras, etcétera, en zonas como el Condado de Madera, Fresno, en San Diego. Desde San Diego también nos llegan noticias de que esto está pasando. Y desde hace tiempo algunos de ustedes venían alertando, ¿no?, de que esto se pudiera llegar a presentar. ¿Qué nos pueden comentar al respecto? ¿Qué han observado ustedes? ¿Los han observado cerca de centros de votación, cerca de urnas, a estos agentes federales? ¿Y qué se hace por blindar a los votantes de los actos de intimidación? Comenzando con Ayla.
1: Sí, gracias, Samuel, por esa pregunta. Yo creo que aquí, especialmente en San Bernardino, tenemos nosotros un centro de detención, ¿verdad?, en adelanto. So, nosotros hemos estado mirando mucha actividad estos días y, pues, con buena razón, ¿verdad? Mucha gente tiene miedo o está, no se sienten muy seguros para ir a las urnas, ¿verdad? Pero de parte de Somos California, estamos capacitando más de 6,000 vecinos que vamos a estar supervisando y protegiendo los centros de votación. So, eso es una cosa que yo les estoy, que nosotros aquí en Empire les estamos diciendo a los votantes que si no pueden votar temprano y quieren ir a votar en persona, vamos a tener voluntarios aquí en el Inland Empire, en 40 diferentes centros de votantes, donde vamos a estar protegiendo y vamos a estar, pues, haciendo servicios, ¿verdad?, para asegurar que todos los que tienen el derecho de votar, que puedan votar y garantizar que cada votante conozca sus derechos igual.
0: Es una labor de todo el pueblo, por lo visto, 6,000, están movilizando 6,000 gentes preparados. Bueno, ¿qué nos cuentan, Andrea? Andrea, ¿qué se hace en San Diego?
2: Sí, como mencioné antes, operativos de inmigración forman parte de nuestra realidad diaria y ha sido nuestra realidad por décadas. Entonces, lo que están viendo en las redes sociales ahora es más visible, quiero decir, pero siempre ha pasado, siempre ha pasado. De promedio hay casi 300 californianos que están arrestados cada día en el estado, ¿no? Eso ha sido la realidad por décadas.
0: Así que, Andrea, lo que nos sugiere es de que la gente ahí está curada de espanto.
2: El dolor que yo siento siendo una abogada de inmigración y parte de una familia inmigrante es fuerte. Lo siento, lo he sentido por casi toda mi vida. Así es que es importante poner lo que estamos viendo en contexto, que es un problema que necesitamos cambiar. Entonces, podemos usar ese dolor para canalizarlo a votar para un futuro mejor. Solo por el voto podemos cambiar nuestra realidad. Es la verdad, ¿no? Entonces, cuando me preguntan si es algo nuevo, la verdad, no. Si es algo muy cruel, absolutamente sí. Si es algo que podemos cambiar, definitivamente sí, pero solo si votamos. Solamente. Y entonces también aquí ya hemos capacitado cientos de personas para ir el día de las elecciones para proteger a los votantes en las urnas, ¿no?
0: Capacitación es la
2: pero
0: clave.
2: Pero también asegurando que saben que deben votar más antes.
0: Prepararse, si prepararse y prepararse, seguramente. Blandi, brevemente, ¿algo que gustaras agregar sobre esto?
3: Sí, también les estamos pidiendo el apoyo a nuestros aliados, como de la comunidad anglo, para que vayan y protejan a nuestras comunidades, ¿verdad? Pero no nada más a ellos, al clero, a las diferentes tradiciones de fe. Creo que ellos tienen un poder que a otros no tienen, ¿verdad? Al apoyar a los votantes, entonces ellos tienen una responsabilidad diferente para poder apoyar a sus comunidades. Entonces necesitamos que más aliados se unan a esta lucha para que se puedan sentir

0: protegidos a los votantes.
1: Ya por último, Henry Pérez, estamos acercándonos al minuto final de este programa, pero ¿qué esperar los días después de la elección? ¿Qué anticipas?
2: Bueno, tenemos que estar muy alertos a lo que van a tratar de hacer para robar estas elecciones, porque ellos saben que no pueden ganar sin tratar de robar las elecciones o interferir en las elecciones. Entonces, sabemos que las elecciones ya comenzaron. Antes teníamos solamente un día de votación, pero eso ya empezó cuando las boletas llegaron a la casa y el día final es el 3 de noviembre. Pero continúa hasta después de eso, hasta que hagan certificación de de los resultados. Y queremos que la comunidad sepa que la administración no nos está cayendo de sorpresa. Hemos anticipado todo lo que están haciendo y hemos estado preparándonos como organizaciones comunitarias, juntos con nuestros representantes, con las oficinas de votaciones. Y aquí en California hay mucha preparación y muchos diferentes estrategias que vamos a implementar para proteger el voto de cada uno de nuestros residentes. Lo que ellos quieran es que nos quedemos asustados y en casa. Y eso no vamos a permitir. Vamos a salir a votar y vamos a votar fuerte como comunidad, sin miedo y preparados.
1: Y eso es lo que se está viendo por todo el estado justamente estos días. Se nos ha agotado el tiempo, nos quedan solamente un par de minutos. Quisiera cederle unos 30 segundos a cada quien para alguna reflexión final. ¿Con qué gustan dejar pensando a nuestros oyentes, comenzando con Aira López?
3: Sí, muchas gracias. Tomás, acordar a todos que boleto en mano y que salgan a votar temprano, y que si necesitan más información que puedan encontrar en wearecalifornia.org, IUnited o Alliance San Diego, muchas de nuestras organizaciones, si necesitan más información, y que no se preocupen porque nosotros todos aquí en California estamos listos y vamos a ganar.
1: Vamos a ganar. Aira López de Inland Empire United en Riverside, muchas gracias. Blandy Morales.
4: Sí, muchas gracias. Y quiero cerrar recordando que nuestras comunidades son mucho más que los resultados de una elección. Somos familias, vecinos y personas que compartimos esperanza para nuestro futuro. Y aunque vivimos tiempos de incertidumbre y división, también tenemos la oportunidad de escucharnos, cuidarnos y construir puentes. La alegría también es una manera de resistencia. Y quisiera invitar a todos para nuestra fiesta hacia las urnas el noviembre primero. Vamos a tener, va a ser día a las urnas, basada en Día de los Muertos. Lo vamos a hacer conectado a eso. Vamos a hacer tortillas, vamos a tener mole en la ciudad de Fullerton. Entonces, queremos invitar a nuestra comunidad
1: y calaquitas. Blandy Morales de OCO en Orange County, muchas gracias. Andrea Guerrero, palabras finales.
5: Sí, gracias. Nuestro futuro depende de ti. Depende de cada uno de nosotros a votar. Y en California tenemos la bendición de poder votar en el momento y en la manera que queremos votar. Entonces, no hay razón por no votar, por favor, vota temprano. Gracias.
1: Ya, Andrea Guerrero, Alliance San Diego, mil gracias. Henry Pérez, escasos segundos.
2: Sí, hagan su plan. Familia, hagan su plan de cómo van a votar. Hay muchas maneras en cómo van a votar. Y finalmente, este noviembre van a ver el poder de nuestra comunidad.
1: Eso se va a sentir. Henry Pérez nos acompañó desde Los Ángeles. Así nos despedimos de esta edición de Línea Abierta, programa de Radio Bilingüe. 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Jorge Ramírez está en los controles técnicos, María de Jesús Gómez es asociada de producción, Josy Tiscareño Pereira es productora y Desiree Yepes coordina la producción. Yo soy el director de noticias, Samuel Orozco. Hasta la próxima.

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2: ¿Qué tal? Les saluda Citlali Sáenz. Bienvenidos a este despacho informativo. Ante el aumento de las detenciones realizadas por los agentes del Servicio de Inmigración y Control de Aduanas, conocido como ICE, la preocupación se extiende entre las comunidades inmigrantes del Valle Central de California. Y es que durante los primeros días de octubre, organizaciones comunitarias reportaron decenas de detenciones en el área de Fresno y Madera. Los operativos se han realizado en distintos puntos, incluidos lugares de trabajo, zonas agrícolas y espacios públicos. Y como saben, las acciones han generado preocupación entre trabajadores y familias inmigrantes. En la ciudad de Kern, la alcaldesa María Pacheco advierte sobre el miedo que viven los residentes y explica qué están haciendo las autoridades locales para localizar a las personas detenidas, documentar las violaciones a los derechos y también brindar apoyo a las familias.
3: Yo creo que ahorita necesitan saber que sus líderes están apoyándolos. Primeramente, yo creo que nuestras personas que estamos en estas posiciones necesitamos estar haciendo lo más que nosotros podemos hacer ahorita para asegurar recursos, para ayudar a buscar a las familias. Pues el primer es mucho trabajo agarrar los nombres de las personas que están llevando y luego para buscarlos.
2: La alcaldesa de Kern, María Pacheco, describe el temor que se vive en la comunidad ante los operativos migratorios y la incertidumbre que enfrentan muchas familias.
3: Son muy asustados, pues, no quieren salir de la casa, no quieren ir a comprar comida o a salir. Estas personas estaban llevando a las personas ahí de la panadería, nomás estaban ahí comprando su panecito y su cafecito antes que se fueran a trabajar y lo llevaron. Y mi corazón está quebrado para mi comunidad.
2: María Pacheco explica que se está trabajando para obtener información sobre las personas detenidas y ayudar a sus familiares a conocer cuál es su situación.
3: No es nomás estar ahí para agarrar video. Nosotros estamos tratando de estar ahí para que podamos agarrar los nombres, los fechas de nacimiento, los números de teléfono para su familia, todo eso para que podamos también a comunicar con el Valley Watch Network.
2: En esta labor también participa Valley Watch Network, una red comunitaria que monitorea detenciones migratorias y ayuda a conectar a las personas afectadas con recursos de apoyo.
3: Porque ellos están ayudando muchísimo ahorita en estos momentos de que necesitamos ayuda. Entonces necesitamos a mandar la información a ellos, pues también para que ellos también saben y puedan ayudar.
2: La alcaldesa destaca que contar con información precisa sobre las personas detenidas es fundamental. La identificación de los nombres siempre que se hayan verificado y puedan difundirse de manera responsable puede ayudar a las familias a localizar a sus seres queridos y dar seguimiento a sus casos.
3: Es muy importante que nosotros que sabemos los derechos de la comunidad que estamos ahí grabando. Es nuestro derecho estar ahí grabando esto que está pasando para que podamos probar, cuando si tienen corte o en el futuro si podemos hacer algo. Entonces tenemos estos videos que enseñan que los derechos, estaban violados.
2: La alcaldesa también se refiere a la posibilidad de que el gobernador de California, Gavin Newsom, declare un estado de emergencia ante esta situación.
3: Él ya necesita hacer algo y pronto, porque esto es realidad para nuestra comunidad. Y yo apoyo a los oficiales de paz, pero no apoyo a ICE. Son agentes de caos. Y él necesita a mirar qué está pasando.
2: El aumento en los operativos mantiene en alerta a comunidades del Valle Central. Por ello, organizaciones civiles y legales aconsejan a la comunidad reportar actividad de ICE. Si usted está presenciando un operativo, puede llamar a Valley Watch Network al 559-2060 206-0151. También si necesita asistencia legal, puede comunicarse con una oficina de la Fundación de la UFW. Y es así como llegamos al final de este servicio informativo. Soy Citlali Sáenz. Cuídense mucho. Hasta pronto.
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Hola, muy buenas tardes. Reciban un cordial saludo de parte de su amiga Ana Jaimes. Bueno, y así dimos inicio al programa Arriba el Norte, que se transmite de lunes a viernes de 2 a 4, tiempo del Pacífico. Mire, ya 11 minutos después de la hora, hoy 14 de octubre, qué rápido se está yendo estos meses y el año, ¿verdad? Bueno, y ahí estábamos escuchando a Los Alegres de Terán con la canción La Pajarera, y también escuchamos a Los Viejones de Linares con Chiquilla. Chiquilla cariñosa, le recuerdo el número en cabina, que es el 559-264-9191, o si usted me quiere mandar un mensaje, hágalo al 559-835-9235, que todavía usted no tiene este número, pero pues como, de una vez anótelo en su celular, o no le quiero decir, anótelo un papelito, porque si es como yo, ¿verdad?, que se le olvida de repente dónde lo puso, de tan bien que lo guardó, que ya no lo encuentra, bueno, pues mejor iré, grábelo en su celular, pónganos como en sus cinco favoritos, ¿verdad? Pónganos ahí solamente mensajes. Recuerden que este solamente es una pantalla, no podemos recibir mensajes. Llamadas, sí, son mensajes, no podemos recibir llamadas. Y el número es 559-835-9235. También recordamos que nos pueden escuchar a través de la internet, a través de nuestra página oficial, a través de radiobilingüe.org o también a través de la aplicación TuneIn Radio. Y ya bueno, ahí ya encarrerados que estamos en lo de la internet, ahí les encargamos que nos den un like o me gusta en nuestras redes sociales. Búsquenos como Radio Bilingüe en Facebook y en Instagram, ya que por esas plataformas usted va a encontrar mucho contenido de su agrado. Bueno, y también por ahí se puede comunicar con nosotros. Ahí mándenos un mensajito, un saludito, y nosotros lo decimos al aire. Bueno, entonces vámonos con más música. Vamos a escuchar a Los Ligeros de Zacatecas con la canción a cada rato miro tu retrato. Y recuerden que ya dio inicio a su programa Arriba el Norte con su amiga Ana Jaime. Súbele el volumen a la radio, sígale alegrándole el día al vecino.

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0: Y ahí estamos escuchando a Grupo Signo con la canción Te Extraño. También escuchamos a Salomón Robles con A Donde Vayas. Y con esas dos canciones vamos a saludar a toda mi gente que nos escucha en Chular, California. En especial a Doña Mari y a su hijo Leo. Bueno, y también, ¿qué más escuchamos? Escuchamos a Los Ligeros de Zacatecas con la canción A Cada Rato Miro Tu Retrato. Bueno, ay, ¿dónde dejé mi hoja? Aquí está. Bueno, PG&E acaba de mandar un comunicado, bueno, hace un rato mandó un comunicado que va a haber otra vez recortes de la energía, así que usted preste atención, ya que su condado podría ser afectado. Bueno, Pacific Gas and Electric Company continúa monitoreando un posible evento de vientos secos provenientes del interior, pronosticados para comenzar esta tarde, miércoles 14 de octubre, y prolongarse hasta la mañana del día sábado 17 de octubre. Se trata de un evento meteorológico de riesgo de incendio a nivel estatal. El Servicio Meteorológico Nacional ha emitido una advertencia de bandera roja para partes del condado de Kern, principalmente en los alrededores de Lebeck, así como una vigilancia de condiciones meteorológicas propicias para incendios de que abarca desde Bakersfield a través de las llanuras del sur, extendiéndose de San Luis Obispo, desde San Luis Obispo hasta Santa Bárbara. Es posible evento de interrupción de servicio eléctrico por seguridad pública. PG&E previsto desde esta tarde miércoles hasta la tarde del sábado podía afectar aproximadamente a 88,000 clientes. PG&E recomienda a los clientes que puedan necesitar apoyo adicional que se comuniquen al número 211 desde ahorita para prepararse ante un posible corte de energía e informarse sobre recursos que pueden ayudar a mitigar las dificultades. El servicio de asistencia 211 está disponible antes, durante y después de corte de energía, incluyendo ayuda para clientes que dependen de la electricidad por necesidades médicas. ¿Tiene alguna discapacidad o presenta otras necesidades? Llame al 211 o envíe un mensaje con la palabra PSPS al 211 o visite 211.org hoy mismo para acceder a los servicios de apoyo disponibles. PG&E plantea abrir más de 40 centros de recursos comunitarios en 23 condados para brindar apoyo durante el posible evento del PSPS. Visita la sección del Centro de Información sobre Cortes de Energía en el sitio web de PG&E para encontrar la ubicación más cercana a usted. Cada centro ofrece baños accesibles según la normalidad ADA, estaciones de carga para dispositivos, Wi-Fi, mantas, aire acondicionado, aguas embotelladas, refrigerio y otros suministros. Cada cliente puede consultar su dirección en línea en pge.com/PSPSUpdate para saber si su ubicación está siendo monitoreada ante la posibilidad de una interrupción del servicio de seguridad, así que por seguridad. Así que bueno, si usted se encuentra entre estos condados, pues marque o mande un mensaje al 211 y pida más información para que no le vaya a agarrar desprevenido, ¿verdad? Y si usted necesita la electricidad por bienes para su enfermedad, bueno, pues con más razón, o si usted conoce a alguien o tiene un familiar, bueno, pues hágale saber esto, porque bueno, va a haber un recorte que va a durar desde hoy en la tarde hasta el sábado, probablemente hasta la tarde. Primero nos dijeron que en la mañana, pero nos están diciendo que va a durar hasta el sábado en la tarde y van a ser más de 88,000 clientes afectados. Así que bueno, pues no, a prevenirse. Bueno, entonces vámonos con anuncios y ahorita regresamos con más música. Y recuerde que usted está escuchando Arriba el Norte con su amiga Ana Jaimes.
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0: Y ahí estábamos escuchando a los relampaguitos de a los relampaguitos con la canción Me Caíste del Cielo, y también escuchábamos a Chalino Sánchez y Mercedes Castro. ¿Y qué más escuchamos? Escuchamos a la Dinastía Norteña con Flor de Dalia. El saludo va a ser para la señora Alicia Reyes, también para don Pancho que nos escucha en Bakersfield. Mire, salúdame a todos los radioescuchas de parte de don Pancho. Bueno, a ver, aquí por aquí tenemos un mensaje. Me dice, buenas tardes, Ana, ¿me puedes complacer con una canción de Chalino Sánchez? De parte del señor Carlos, que te escucha desde Chular. Saludos, Anita. Gracias por complacerme. Muchas gracias, gracias a ustedes por estar aquí en sintonía de su estación favorita de Radio Bilingüe. Bueno, y así como don Carlos, así yo también los invito a que nos manden un mensaje al 559-835-9235. Y recuerden que solamente mensajes, no podemos recibir llamadas. Bueno, ya había dicho, también dije el saludo para doña Alicia Reyes, ¿verdad? Si no, pues ahí está, doble saludo. Recuerda que la quiero bien mucho y que le mando un fuerte, fuerte abrazote. Y bueno, pues vamos con más música, porque mire, ya 42 minutos después de la hora. No, qué rápido se me va a mí el tiempo aquí. Bueno, entonces vamos a escuchar a los hijos del pueblo con la canción El Botecito. Usted levántese a bailar, quítese el frío como yo tengo frío, ¿verdad? Primero quejábamos del calor, ahora yo que tengo mis manitas heladitas. Pero bueno, entremos en calor, vamos a escuchar a los hijos del pueblo con El Botecito. 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

Bueno, y ahí estábamos escuchando a Los Humildes con la canción Vestido Mojado, y también escuchamos a Tony de la Rosa con Los Tiliches, y el grupo Los Anticables Intocables del Norte con Flor Hermosa, y a Los Hijos del Pueblo con El Botecito. ¿Saben qué? Ay, don Eric, ahora sí, como quien dice, error de dedo. Le dije, espéreme tantito porque voy a entrar al aire. Sin querer le colgué, discúlpeme don Eric, ya sabe que no, la plática estaba bien interesante con don Eric, pero por error se me hace que contesté la otra línea y a él le colgué. Pero ya sabe, mándeme un mensaje, si no vuelve a intentar, y ahorita continuamos con la plática que estábamos teniendo, ¿verdad? Bueno, estábamos hablando de la feria. Si usted ya fue a la feria aquí a Fresno, estaban diciendo que caro estaba todo. Sí, efectivamente estaba todo carísimo, exageradamente caro. Antes, con unos, comíamos los cuatro como con unos 40, $45, ¿verdad? No, hombre, ahorita no, $45 casi nomás como para dos personas, y no es mentira, ¿verdad? Bueno, entonces así vamos a terminar esta hora de su programa Arriba del Norte, ya 56 minutos después de la hora, qué rápido se pasa el tiempo. Bueno, entonces vamos a finalizar esta hora, vamos a escuchar a Carlos y José con la canción Mil Flores de Mayo, y usted está escuchando Arriba del Norte, pero continúa la segunda hora. 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
2: ¿Qué tal? Les saluda Citlali Sáenz. Bienvenidos a este despacho informativo. Ante el aumento de las detenciones realizadas por los agentes del Servicio de Inmigración y Control de Aduanas, conocido como ICE, la preocupación se extiende entre las comunidades inmigrantes del Valle Central de California. Y es que durante los primeros días de octubre, organizaciones comunitarias reportaron decenas de detenciones en el área de Fresno y Madera. Los operativos se han realizado en distintos puntos, incluidos lugares de trabajo, zonas agrícolas y espacios públicos. Y como saben, las acciones han generado preocupación entre trabajadores y familias inmigrantes. En la ciudad de Kern, la alcaldesa María Pacheco advierte sobre el miedo que viven los residentes y explica qué están haciendo las autoridades locales para localizar a las personas detenidas, documentar las violaciones a los derechos y también brindar apoyo a las familias.
3: Yo creo que ahorita necesitan saber que sus líderes están apoyándolos. Primeramente, yo creo que nuestras personas que estamos en estas posiciones necesitamos estar haciendo lo más que nosotros podemos hacer ahorita para asegurar recursos, para ayudar a buscar a las familias. Pues es mucho trabajo agarrar los nombres de las personas que están llevando y luego para buscarlos.
2: La alcaldesa de Kern, María Pacheco, describe el temor que se vive en la comunidad ante los operativos migratorios y la incertidumbre que enfrentan muchas familias.
3: Son muy asustados, pues, no quieren salir de la casa, no quieren ir a comprar comida o a salir. Estas personas estaban llevando a las personas ahí de la panadería, nomás estaban ahí comprando su panecito y su cafecito antes que se fueran a trabajar y lo llevaron. Y mi corazón está quebrado para mi comunidad.
2: María Pacheco explica que se está trabajando para obtener información sobre las personas detenidas y ayudar a sus familiares a conocer cuál es su situación.
3: No es nomás estar ahí para agarrar video. Nosotros estamos tratando de estar ahí para que podamos agarrar los nombres, los fechas de nacimiento, los números de teléfono para su familia, todo eso para que podamos también a comunicar con el Valley Watch Network.
2: En esta labor también participa Valley Watch Network, una red comunitaria que monitorea detenciones migratorias y ayuda a conectar a las personas afectadas con recursos de apoyo.
3: Porque ellos están ayudando muchísimo ahorita en estos momentos de que necesitamos ayuda. Entonces necesitamos a mandar la información a ellos, pues también para que ellos también saben y puedan ayudar.
2: La alcaldesa destaca que contar con información precisa sobre las personas detenidas es fundamental. La identificación de los nombres siempre que se hayan verificado y puedan difundirse de manera responsable puede ayudar a las familias a localizar a sus seres queridos y dar seguimiento a sus casos.
3: Es muy importante que nosotros que sabemos los derechos de la comunidad que estamos ahí grabando. Es nuestro derecho estar ahí grabando esto que está pasando para que podamos probar, cuando si tienen corte o en el futuro si podemos hacer algo. Entonces tenemos estos videos que enseñan que los derechos estaban violados.
2: La alcaldesa también se refiere a la posibilidad de que el gobernador de California, Gavin Newsom, declare un estado de emergencia ante esta situación.
3: Él ya necesita hacer algo y pronto, porque esto es realidad para nuestra comunidad. Y yo apoyo a los oficiales de paz, pero no apoyo a ICE. Son agentes de caos. Y él necesita a mirar qué está pasando.
2: El aumento en los operativos mantiene en alerta a comunidades del Valle Central. Por ello, organizaciones civiles y legales aconsejan a la comunidad reportar actividad de ICE. Si usted está presenciando un operativo, puede llamar a Valley Watch Network al 559-2060-2060. 206-0151. También si necesita asistencia legal, puede comunicarse con una oficina de la Fundación de la UFW. Y es así como llegamos al final de este servicio informativo. Soy Citlali Sáenz. Cuídense mucho. Hasta pronto.
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0: Y bueno, ya sí dimos inicio a su segunda hora de su programa Arriba el Norte, que se transmite de lunes a viernes de 2 a 4 tiempo del Pacífico, los lunes con mi compañera Maripaz, los martes con mi compañero Samuel Rodríguez, los miércoles con su servidora Anita Jaimes, los jueves con la comadrita de todos, con doña Sonia, y los viernes con don Jesús de la Rosa, el señor de las 18 morenas. Así que 5 días de pura música norteña, pero también los sábados, pero esto es Amanecer Norteño con nuestra compañera Maribandi. Bueno, y ahí estábamos escuchando a los Tiranos del Norte con Los Ojos de Pancha, y también escuchamos a los Cadetes de Linares con El Palomino. Le recuerdo el número en cabina, que es el 559-264-9191. O si usted me quiere mandar un mensaje, hágalo al 559-835-9235. Y recuerden que este último número es solamente mensajes, no podemos recibir llamadas. Recuerden que también nos pueden escuchar a través de la internet, a través de radiobilingüe.org o también a través de la aplicación TuneIn Radio. Si usted no sabe cómo bajar esa aplicación, preste mucha atención. Yo le voy a decir cómo. Es bien fácil. Simplemente nomás no se me desespere. Porque ya cuando uno se desespera, todo se le atraviesa a uno. Que no, ya no le supe. Como que se bloquea uno, ¿verdad? Así que bueno. Usted se va a meter a su Play Store. ¿Cómo se dice otra palabra? Bueno, donde usted descargó su Facebook, su Instagram, su TikTok. Ahí donde usted también descargó ese juego donde a veces se pasa todo el santo día. ¿Ya ubicó dónde? Sí, ándele, ahí mero. Ahí usted le va a escribir de esta manera. Le va a escribir TuneIn Radio. Bueno, lo descarga. En algunos teléfonos se tarda poquito, pero también lo puede descargar en su computadora, en su tablet, en cualquier que tenga internet, lo puede descargar. Ya que lo descarga, en algunos dispositivos se tarda un poquito más, en algunos es más rápido, ¿verdad? Depende la rapidez que esté su internet. Ya que lo descargó, entonces usted se va a ir al buscador donde dice buscar o se dice search. Ahí usted le va a poner radio bilingüe. Entonces, pues ya nada más le va a dar play. Somos los de la palomita. Si de repente le va a decir que es que nada más va a ser una prueba de 7 días, que después tiene que pagar, no, usted no le haga caso. Usted sálgase de la aplicación, haga cualquier cosa, después la vuelve a abrir. Ya no le va a aparecer eso que le va a decir que nada más es una prueba. Entonces le digo que busque radio bilingüe. Entonces ya nada más le va a dar play. Somos los de la palomita. Así nos va a estar escuchando a donde quiera que usted vaya. A cada rincón de su casa. Que usted se va a aquel mandado. Que se va a las tortillas. Que se va a donde sea. Así irme. Usted nos lleva con usted, ¿verdad? No nos deje en la casita. No nos deje en el carro. No nos deje en el trabajo. Llévenos con usted a todos lados. Queremos ser parte de su día a día. Bueno. Después de estas clases cortas, vámonos con más música. Pero, no, mejor vámonos en un chico y ahorita regresamos con más música. Y recuerde que usted está escuchando Arriba el Norte con su amiga Ana Jaimes.
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0: Y ahí estábamos escuchando a los cadetes de Linares con la canción Cruzando el Puente para saludar al señor Juan Alvarado que nos escucha desde Miguel Alemán, Tamaulipas. Bueno, él nos comenta que allá, si usted está por allá, por Miguel Alemán, Tamaulipas, y también está teniendo interferencia, bueno, parece que creo que los vientos son los culpables, ya que para acá está haciendo alguito de viento y a lo mejor ese va a ser el problema que por eso no se, bueno, está escuchando un poquito de interferencia, pero como quiera ahorita le vamos a decir al técnico que le eche una revisadita, ¿verdad? Que nos quite de esa duda. Bueno, también escuchamos a Eliseo Robles y los Bárbaros del Norte con la canción ¿Para qué son pasiones? Y esa canción nos la habían pedido por aquí en un mensajito. A ver, me dice, déjeme, es que también estaba mirando las imágenes que nos mandó. Sí, buenas tardes, amiga Ana, saluda a mis dos hermanos, Enrique Sánchez y Enrique Pérez, feliz ombliguito de semana, 14 de octubre. Octubre, sí, octubre. Me dice, salúdame todo al staff y a todos los voluntarios de Radio Bilingüe, de parte de la familia Reyes, que los quiere mucho, y ellos nos escuchan aquí en Fresno, en Bakersfield, McAllen, Texas, Callaway, Idaho. Dice del fan, de parte del fan que los quiere mucho, es su fan número uno. Salúdame a mis amigos, a David Robles y a Mario Díaz. Y bueno, nos comparte unas imágenes. Y también dice, amiga Ana, él me pidió la canción de Eliseo Robles, ahí está complacido. Y nos sigue compartiendo imágenes y después nos dice saludo a mi compañera, a mi amiga Maripaz, a Samuel Rodríguez, a Sonia, a Don Jesús de la Rosa, a Samuel Rodríguez otra vez. Ahí está. Ah, salud. Samuel Orozco y a Samuel Rodríguez. Ah, bueno, ahí está de parte de Eric Reyes. Y por acá también nos dicen, dice Anita, dice, compláceme con una canción, me nombre, así dice. Me nombré para saludar a Rebeca Reyes de parte de su admirador, pero nada más le puse yo, ¿qué dijo? Y le volvió a preguntar, ¿cómo se llama la canción y quién la canta, verdad? Para que así revise que a lo mejor no, a veces por escribir rápido, el teléfono escribe otras cosas que no es, ¿verdad? Y que a veces ni le entendemos, pero bueno, ahí está, para que me escriba bien qué canción quiere escuchar. Y con quién artista, ¿verdad? Así no le vamos, para que complacemos, ¿verdad? Pues que quiere, manda saludar a Rebeca. Así que bueno. Presta atención, ya que PG&E acaba de mandar un comunicado. PG&E continúa monitoreando un posible evento de vientos secos provenientes del interior, pronosticados para comenzar esta tarde, miércoles 14 de octubre, y prolongarse hasta la mañana del día sábado 17. Se trata de un evento meteorológico de riesgo de incendio a nivel estatal. El Servicio Meteorológico Nacional ha emitido una advertencia de bandera roja para partes del condado Kern, principalmente en los alrededores de Lubbock, así como una vigilancia de condiciones meteorológicas propicias para incendios que abarca desde Bakersfield a través de las llanuras del sur, extendiéndose desde San Luis Obispo hasta Santa Bárbara. Es posible evento de interrupción del servicio eléctrico por seguridad pública, PSPS por sus siglas, de PG&E, previsto desde la tarde del miércoles hasta la tarde del sábado, podría afectar aproximadamente a 88,000 clientes. PG&E recomienda a los clientes que puedan necesitar apoyo adicional que se comuniquen al 211 desde ahora para prepararse ante un posible corte de energía e informarse sobre recursos que ayuden a mitigar. Las dificultades. El servicio de asistencia 211 está disponible antes, durante y después de un corte de energía, incluyendo ayuda para clientes que dependen de la electricidad para necesidades médicas, tienen alguna discapacidad o presentan otras necesidades. Así que llame al 211 o envíe un mensaje de texto con la palabra PSPS al 211 o visite 211.org hoy mismo para acceder a los servicios de apoyo disponible. PG&E plantea abrir más de 40 centros de recursos comunitarios en 23 condados para brindar apoyo durante el posible evento de PSPS. Visite la sección de Centro de Información sobre Cortes de Energía en el sitio web de PG&E para encontrar la ubicación más cercana a usted. Cada centro ofrece baños accesibles según la normativa de ADA, estaciones de carga para dispositivos, Wi-Fi, mantas, aire acondicionado, agua embotellada, refrigerios y otros suministros. Los clientes pueden consultar su dirección en línea en pge.com/PSPS Update para saber si su ubicación está siendo monitoreada ante una posibilidad de una interrupción del servicio por su seguridad. Así que no lo vayan a agarrar desprevenido. Así que para que usted se quite de esa duda si su condado va a ser afectado, pues llame o mande un mensaje al 211, ya que varios condados son los afectados y, bueno, 88,000 clientes van a ser los afectados. Y si usted necesita la electricidad por alguna condición médica, bueno, pues con más razón que agarre información si usted le va a tocar, su condado le va a tocar que no va a haber luz, que lo van a va a ser la interrupción de la luz eléctrica. Bueno, entonces vámonos a anuncios y regresamos con más música.
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Y ahí escuchábamos a Los Cachorros de Juan Villarreal con la canción 20 Mujeres. También escuchamos a Miguel y Miguel con la canción Mi Adolescencia a los 40, pero también en la voz de Serapio, el ex vocalista del grupo Laberinto. Y también escuchamos a Grupo Digno con la canción Olvidarte. Bueno, el saludo va a ser para Don Pancho, que nos escucha en Bakersfield. Mi salúdame a todos los radioescuchas, también para Antonio Contreras, para Don Leo y

usted nunca me había escuchado en las mañanas, bueno, pues yo lo invito a que me escuche todos los miércoles de 9 a 10 y de 11 a 12 tiempo del Pacífico en mi programa Ritmos del Pueblo. Bueno, entonces vámonos con más música. Vamos a escuchar a Los Invasores de Nuevo León con la canción Aguanta. Aguanta, corazón, no seas ingrato. 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

0: Y ahí estábamos escuchando Los Terribles. Ah, espérate. Estaba escuchando Los Terribles con la canción Chiquilla Linda. Y también escuchamos a Los Tiranos del Norte con Mátame a Besos. Y a Los Invasores de Nuevo León con Aguanta Corazón, No Seas Cobarde. Bueno, yo me despido por el momento. Yo regreso el próximo miércoles. Ya llegó aquí mi compañero listo para hacerlos gozar con esa música de acento sabroso. Ya en cualquier ratito me queda un ratito más, ¿verdad? Hacer aquí un mano a mano. Tanto nos lo están diciendo que ya hasta se me estaba pasando. Pero en cualquier rato nos hacemos un tiempecito y nos quedamos aquí para hacer ese programa tan esperado por mucho, ¿verdad? Ya que bueno, pues mi compañero, ya saben que él es salsero, yo soy universal, pero si me dan a elegir, pues, o sea, en primer lugar pongo la cumbia, yo soy más cumbiambera, pero a mí me gusta toda la música, tanto norteña, ranchera, salsa, cumbia, merengue, bachata, y ¿para qué le digo que para el baile? Uy, es para eso me pinto sola. Bueno, pues muchas gracias a todos los que se comunicaron con nosotros y a los que no alcanzamos a contestar sus llamadas. Bueno, ya les he dicho muchas veces que me manden un mensaje. Bueno, no es regaño, ¿verdad? Se oyó como regaño. Que me mandaron un mensaje al 559-835-9235 y usted regáñeme a mí, diga, Anita, ya cuelga ese teléfono. O si no, bueno, digan presentes, me llamo, por ejemplo, Daniel. Me llamo Daniel, quiero escuchar No Se Va, algo así, ¿verdad? Por ejemplo, ¿eh? Bueno, ya aprovechando el saludo para Danielito y para Leslie. Bueno, pues entonces yo me voy y los voy a dejar con estos dos últimos temas. Se me hace que nada más va a salir uno, vamos a escuchar Paloma Azul. Y esto fue su programa Arriba el Norte con su amiga Ana Jaimes. Bye, cuídense y todos, bonita tarde. Sígale subiéndole volumen a la radio, sígale alegrándole el día al vecino.
1: Y aquí les cantamos esta canción muy bonita que se llama Paloma Azul.

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2: ¿Qué tal? Les saluda Citlali Sáenz. Bienvenidos a este despacho informativo. La coalición No Kings ha lanzado una convocatoria para el próximo sábado 17 de octubre para que las comunidades latinas emitan su voto temprano y hagan valer su peso político. En esta ocasión el llamado es a que, en vez de salir a las calles, se aliente a los votantes latinos a hacer planes para votar temprano y conectarse con recursos que los ayuden a proteger su derecho a votar. Antonio Arellano, director de Comunicación Nacional de la organización Indivisible, explica por qué están haciendo esta estrategia de votar temprano en la elección intermedia en vez de manifestarse.
3: Porque el poder en esta nación todavía le pertenece al pueblo, pero solo si lo ejercemos. Y por eso es que estamos haciendo el llamado para que la gente se una a nuestra movilización el 17 de octubre y salga a votar de manera temprana. Las movilizaciones anteriores de nuestro movimiento Sin Reyes o No Kings demostraron la fuerza de las personas que se unen para rechazar el abuso de poder. La próxima movilización, Sin Reyes, Vota Temprano, está programada para el 17 de octubre. Es el siguiente paso. Es un día coordinado de participación electoral y protección de las elecciones. Se trata de asegurarnos de que toda persona que sea elegible para votar tenga un plan para hacerlo.
2: Mientras se acerca el cierre de la celebración del mes de la herencia hispana, la coalición resalta la importancia del voto latino.
3: La comunidad latina en los Estados Unidos está creciendo. La población, nos dice el census, que continúa creciendo año tras año de una manera sin precedente. Y pronto, en los próximos años, es posible de que la comunidad hispana en los Estados Unidos pueda ser la mayoría de la población. Con eso viene muchísimo poder político, pero ese poder solo cuenta si lo ejercemos. Por eso es que estamos haciendo el llamado para que la gente, ahorita que estamos festejando el mes de la herencia hispana, reconozca que somos poderosos y que ese poder también puede ser utilizado en la política para tratar de mejorar nuestras vidas y nuestras circunstancias.
2: Antonio Arellano, director de Comunicación Nacional de la organización Indivisible, explica que quienes tienen la oportunidad de votar es muy importante que ejerzan ese derecho y con ello defiendan a nuestra comunidad.
3: Somos parte de la historia de esta nación. Por eso mismo que es sumamente importante de que en esos momentos, cuando la comunidad latina está enfrentando muchos problemas, ya sea con la economía que no nos beneficia o los ataques en contra de nuestros familiares inmigrantes, que salgamos a votar, salgamos a defender a nuestras comunidades con la cara en alto.
2: Antonio Arellano habla sobre los ataques que actualmente enfrenta nuestra comunidad y reconoce que hay personas que tienen miedo. Por eso les deja este mensaje.
3: En realidad, en este momento, nuestras elecciones están siendo atacadas como nunca antes. En todo el país están llevando a cabo el gobierno esfuerzos para impactar la confianza de nuestro proceso democrático. Ellos quieren debilitar el derecho al voto y dificultar que las personas hagan oír su voz. Y eso es real. Por eso mucha gente quizás tiene temor o tiene preguntas acerca de cómo participar o qué derechos tienen. Si usted es ciudadano de los Estados Unidos y es elegible para votar, debe de hacerlo con confianza. Saber que su voz cuenta y su voto tiene mucho poder.
2: Antonio Arellano indica que también se busca la comunidad que a veces no participa y pide a la gente que aproveche ejercer el voto temprano.
3: En estos momentos hay mucha gente que está trabajando duro para que la gente se quede en casa, que tenga desconfianza del proceso. No dejen que esas personas ganen. Ustedes tienen la posibilidad de crear cambio transformador. Así que, por favor, vamos a ponernos las pilas y vamos juntos todos a salir adelante y los que somos elegibles para votar, participar en las elecciones.
2: Antonio Arellano aclara que la coalición No Kings Vota Temprano no busca decir por quién tiene que votar, sino que participe. Y es que recuerda que lo que está en juego en las elecciones de medio término nos afecta a todos.
3: Por favor, esta elección va a ser muy, muy importante. Muchas de las iniciativas que están siendo parte de esta conversación de medio término nos van a impactar nuestras vidas, ya sea el costo de vida, ya sea la inmigración, ya sea a cualquier tema que a usted le llegue cerca. Y las personas que estén en poder el próximo año van a tomar las decisiones que van a impactar su vida.
2: Finalmente, Antonio Arellano, director de Comunicación Nacional de la organización Indivisible, recuerda que una acción individual es poderosa, pero la comunidad unida es mucho más. Y es así como llegamos al final de este servicio informativo. Soy Citlali Sáenz. Cuídense mucho. Hasta pronto.
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Válgame nomás. Amigos nuestros, ahí le acabamos de presentar la bonita participación del señor de Juliantla, el rey del jaripeyo, nada menos que Joan Sebastián, y nos vino a ofrecer ese tema precioso que lleva por nombre Levantado en Armas. También tuvimos la bonita participación de este grupazo, este dueto que canta preciosísimo, Los Mañaneros del... ¿Cómo se dice, Olga? A ver, mi ingeniero, leyéndela de a poco poquito, no se me atraviese. Los Mañaneros de Nuevo León, y nos vino a ofrecer ese tema precioso que lleva por nombre, pues, nada menos que... ¡Ay, qué nos cantaron desde hace rato! ¡Huercos mondados! Pues nada menos que... ¡Anda levantado en armas, prieta linda! ¡Bien tirada la bolita! Y por supuesto también tuvimos a los dos Gilbertos con un tema precioso que lleva por nombre Quiero que vuelvas. A través de Radio Bilingüe y su programa Arriba Norte le decimos la hora exacta, ya son las 3 de la tarde con 13 minutos, y nosotros avanzamos, caminamos con este su programa con mucho placer y con mucha alegría. Y pues vamos a enviar un saludo para Rafael Martínez, que nos acompaña por ahí en Arvin. También vamos a enviar un saludo para todos sus amistades, ¿eh? Especialmente dice que él es, tiene sus amistades aquí en Radio Bilingüe, todos son sus amigos, así es que para todos los de Radio Bilingüe, de parte del señor Martínez, ya dijo usted, y por supuesto, me ayudó a buscarla, ahí la tiene, y por supuesto también vamos a enviar un saludo al Cri Cri, que nos acompaña por allá en Río Grande, Texas. Con mucho gusto saludamos a la comadre Celia, que se encuentra por allá haciendo, yo no sé, compadre, usted le dice a los chalequiles, les dice mágicas o algo así, mágicas o algo así, pero no, se llaman chilaquilos, chilaquilos verdes o rojos, pero se llaman chilaquiles, y mi papá decía encuentro de nubes, así es que pues, por allá en Río Grande City se encuentran haciendo chilaquiles la comadre Celia. Con mucho gusto, comadre, doy el brinco de la cazuela al plato y con la cuchara pues nos apalancamos. Apaláncate, que ahora es cuando. También vamos a enviar un saludo para usted con mucho gusto a esos troqueros, a esos taxistas, a esos panaderos, lecheros, carniceros, donde quiera que nos acompañen. Hay unos carniceros por allá en la primera, no es en la primera, es en la Fresno, enfrente de la camina de Gasperol. A ustedes, carniceros, es un señor, un solo señor, pero tiene el radio a todo volumen. Compadre, con mucho gusto le vamos a enviar toda la programación de Radio Bilingüe. Óigame nomás, usted la pidió, el ingeniero se la puso, ahí la tiene.

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2: La disponibilidad de agua para el uso humano y de los ecosistemas se encuentra bajo amenaza en la cuenca del río Colorado, en el sureste de Estados Unidos, una región que desde la década del 2000 padece la peor sequía desde los últimos 500 años.
3: Aproximadamente la mitad del caudal del río, que atraviesa los estados de Colorado, Utah, Wyoming, Nuevo México y Arizona, provienen del subsuelo. La otra mitad la aportan las precipitaciones.
2: El gobierno federal acaba de presentar un plan de emergencia para los próximos 10 años, que plantea importantes recortes en el consumo de agua, especialmente para los estados de California, Arizona y Nevada.
3: California podría enfrentar una reducción inicial de alrededor del 10%, mientras que los recortes podrían ser mucho mayores en los próximos años.
2: Pero el problema no es solo cuánto se recorta, sino quién tiene que asumir estos recortes.
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Óigame nomás. Amigos nuestros, ahí le presentamos la participación de Luz, Chaparritos, Carlitos y José. Y nos vinieron a ofrecer este tema precioso que lleva por nombre... ¿Cómo se llama este tema tan preciosísimo? Modesta Ayala. Y por supuesto vamos a enviar un saludo para quien nos dijeron por aquí. Vamos a enviar un saludo para el grupo Los Imperiales de el compadre Germán, la comadre Venida, de parte de Chava, que nos acompaña en Fresno. También vamos a enviar un saludo, vamos a saludar a los lechugueros de por allá de Salinas, ¿qué le parece? A Martín y a toda su comitiva que andan hecho la mocha por ahí, bendito sea Dios. Como digo aquel, súbale, súbale, pero al radio no sea mal pensado. De cualquier mente cochambrosa del ingeniero. Pero a usted le decimos muy buenas tardes, vamos a enviar un saludo para Goya, que nos acompaña por ahí en casita. Ahorita le vamos a enviar una canción a Goya, para que no esté por ahí tristeando con el lapicito nomás en la mano. ¿Qué haré? ¿Qué haré? ¿Qué no haré? Pues más vale que valga que haga una canción. Otra nueva como la que nos dijo. Así es que pues a usted con mucho gusto vamos a enviar un afectuoso saludo para el compadre Mario, el Cri Cri, que nos acompaña en Río Grande, Texas. Con mucho gusto a la comadre Celia, que se encuentra por ahí cocinando. Al tío Tomás Villanueva, que nos acompaña por aquí en Fresno. Con mucho gusto le vamos a enviar un saludo. Para el compadre Joel Llamas, que nos acompaña por ahí en casita. Con mucho gusto, compadre Joel. No piense que se me olvida. No se me olvida. Así es que pues le vamos a enviar un tema precioso. ¿Y qué tenemos por aquí? Tin Marín de Doping Hueco, Caramá, Caratí, Terefue.

0: nada, pistolita. Ahí le presentamos, amigo Nacho, la participación de estos caballeros viviendo a lo grande, los Navegantes de Durango. Y también le tuvimos la participación del Superclásicos Corridos a Juan Barrera, de parte del señor Mario Díaz, el Cricri. Ay, compadre, ni te lo digo, porque si te lo digo lloras, sino como no quiero que llores, pues mejor no te lo digo. Ándele, pues. ¿Verdad, comadre? ¿Estamos de acuerdo?
1: De acuerdo.
0: También tuvimos la bonita participación de este caballero que canta con el corazón y con el alma, por Urías y su Máquina Norteña, y nos vino a ofrecer este tema preciosísimo que lleva por nombre Por Tus Amores, Juanita. Anda su amor de calle, en bojero, de tropiezo en tropiezo, por la agüita de las verdes matas que se las tomó y lo hicieron andar a gatas, ¿qué le parece? También tuvimos la bonita participación de los Invasores de Nuevo León con un tema precioso que lleva por nombre Como Lumbre Prendida, y también a los caballeros, los Relámpagos del Norte, que vinieron a cantarnos ese tema precioso con La Tinta de Mi Sangre. A través de Radio Bilingüe vamos a enviar un saludo para quien nos dijera, pero antes le decimos la hora exacta, a las 3 de la tarde, 40 minutos. Ya estoy como el pato, cuá, cuá, cuá. hijo de su. Vamos a enviar un saludo para el grupazo Los Imperiales del Norte, de parte de Germán y Chava, que nos acompaña por aquí en Fresno. También enviamos un saludo para Martín, que nos acompaña por allá en Salinas. Enviamos un saludazo para quien nos dijeron por aquí. Ay, ¿dónde están, muchachos? Pues sepa la bola, pero ¿dónde quedaron, De cualquier manera, les vamos a enviar toda la programación a los caballeros que nos acompañan por allá en Paso Robles. Ahorita le buscamos y le decimos a cuáles, De cualquier manera, pues, a usted, donde quiera que nos acompañe, con mucho gusto y con mucho placer, les vamos a enviar un saludazo. ¿De parte de quién? De todos los que nos acompañan por aquí, al señor Tomás García, que el día de ahora también está cumpliendo años, con mucho gusto. Y también saludamos al señor Froilán Martínez, que nos acompaña por allá en Salt City, Utah, exactamente, que quiere enviar un saludo a su hermana Antonia Martínez. Y también vamos a enviar un saludo para quien, para todos y cada uno de ustedes que son tan amables de sintonizar KSJB Radio Bilingüe 91.5. Ajá, no que no, lo teníamos por aquí, escondemos las cosas, pues ahí andamos. Enviamos un saludo para los Reyes del Charco que nos acompañan por ahí en Corcorán. Hijo, son bien tremendos ustedes, que quieren oír tu nuevo amante. El amante, esperas al amante, algo así, me la cantó un poquitico, pero parece que sí le atiné. Así es que para Tobías, para Humberto, para Santos y para Juan y para Saúl y para Tommy, que nos acompañan por allá en Paso Robles, los guaineros, Saludamos a los Reyes del Charco de por aquí de Corcorán. También para la familia Rosalba y para la familia Román, con mucho gusto le vamos a enviar toda la programación. Ay, qué risa me pegó ese caballero. Y también vamos a enviar un saludo para los lecheros de la Houston, de la 14, la 15, la 22, de parte de Remigio, que nos acompaña en Limorda. Saludamos también a Dan Sánchez, que nos acompaña por aquí en Fresno, y para su quinta dinastía. Ahorita le vamos a enviar un saludazo. A ver si le atino, a ver, una, dos, tres. Dijo, espera, Sotomante, con Juan Valentín. Ahí le voy, compadre. Esta es, usted la pidió, yo se la puse. ¿Qué le parece? Con mucho gusto, y se llama ¿A quién esperas?

eso, esto no fue nada menos el Corral de Piedra. No, no, no, dijeron el amante que a quien esperas, bendito sea Dios, bien tirada la bolita. Dicen que de vez en cuando, como comimos chilaquiles, nos cayó peso a la barriga, y de cualquier manera, como dijo Julián Gallego, soy bien terca y no me ganan. Ahí le voy, a ver si ahora sí le atinamos. Venga, mi ingeniero, venga de ahí. Dígame nomás. No me la cambie, papito, no me la cambie, no me la cambie. Camisa negra, como dijeron Juanes, ¿eh?

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correctamente, bien tirada la bolita, y le presentamos, amigo nuestro, la participación de los destemplados Luis y Julián, y nos vino a ofrecer ese tema precioso que lleva por nombre El Muchacho y el Potro. Con esta canción nosotros nos despedimos, nos retiramos, pero antes de decirle a usted muchísimas gracias por haberme acompañado, aquí estaremos una vez más, si Diosito así me lo permite, el próximo jueves. Mientras tanto, los dejo en buenas manos con nuestro buen amigo y compañero Quique Enrique Pérez, el rey de la salsa, ¿qué le parece? Así es que pues nosotros continuamos con este su programa, Asiento Sabroso, que asiento ni que nada, una cachetada a la Sonia para que diga bien, Acento Sabroso, con el, ¿cómo él le dice? ¿Cómo se dice él? Dice el rey de la bachata, algo así, De cualquier manera, qué bonito toca, qué bonito en su programa, Acento Sabroso. Continuamos y nos vamos. ¿Qué tenemos por aquí? Tenemos al güero Gerardo Reyes, no podría faltar. Un tema precioso, con ello vamos a enviar un saludo, el último saludo de la semana, nada menos que para las señoritas que nos acompañan por el Chauchila, haciendo ejercicio, los de Tejachapi, con mucho gusto de parte de Nacho.

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Hola, hola mis amigos, buenas tardes, bienvenidos, bienvenidas, mis rumberos y rumberas a una transmisión más de este, el programa más sabroso de la radio, Acento Sabroso con tu amigo Quique Pérez. Ahí me quedé platicando con mi tía, pero aquí estamos al pie del cañón hoy jueves, mis amigos, qué gusto saludarlos. Vamos a pasar dos horas de música sabrosita, gracias por acompañarnos. Estamos transmitiendo, recuerde usted, desde Fresno, California, desde la cabina de Radio Bilingüe KSJB 91.5 FM Fresno, California, y también a través de las distintas afiliadas que tiene Radio Bilingüe por los distintos puntos de la Unión Americana. Gracias a todos ustedes que se reportan con nosotros y nos sintonizan, y también nos puede usted escuchar a través del internet www.radiobilingüe.org. Iniciamos este bonito programa con el señor Tito Nieves y el tema No puedo de su disco Muy Agradecido, pero Muy Agradecido. Yo estoy muy agradecido de que usted nos acompañe estas dos horas de música sabrosa, así es de que lo invitamos a ser parte de nuestra programación. Recuerda el número en cabina 559-264-9191, 559-264-9191 es el número a marcar para reportarte, mandar tu saludo, pedir tu tema. Estamos en la transmisión del programa más sabroso de la radio, Acento Sabroso. Así es de que, mis amigos, vámonos sabrosito, vamos iniciando con los temas que tenemos programados. ¿Qué te parece si vamos a disfrutar ahora de estas cumbias sabrositas que traigo para ustedes? El tema se llama Amargo y Dulce con las Estrellas Marinas, y ya viene por ahí Pedrito Arango, Antillan Brothers, Los Alegres del Valle. Así es de que tenemos un programa bien sabroso, así es de que repórtate y disfruta de la programación de Acento Sabroso. Vámonos con esto sabrosito y dice, ¡súbele, papá!

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Bueno, pues ahí escuchábamos a Marinela, Marinela, y el tema Si quieres verme, si quieres verme llorar. Y bueno, pues aquí seguimos disfrutando de nuestra programación, mis amigos, y nosotros muy contentos de que nos estén aquí acompañando. Antes del corte, pues la cumbia tropical con Pedrito Arango, y también habíamos escuchado, creo, la cumbia de César, o César, del César. Más bien, sin acento, ¿eh? Del César. Así que, mis amigos, vamos a seguir disfrutando de nuestra programación y vamos a invitarlo a ser parte de la misma. Recuerda el número en cabina, 559-264-9191, 559-264-9191. Es el número a marcar para reportar, demandar tu saludo, pedir tu tema. Estamos transmitiendo el programa más sabroso de la radio, Acento Sabroso, a través de Radio Bilingüe y sus más de 70 afiliadas que tiene por toda la Unión Americana. Y también, por supuesto, transmitimos a través del internet, www.radiolingue.org, radio.radiolingue.org. Búsquenos como Radio Bilingüe en las plataformas o en las aplicaciones móviles, en donde puede escuchar radio gratis en cualquier parte del mundo, como en Radio Garden, nos busca como Radio Bilingüe, en TuneIn Radio o MyTuneIn Radio, y de esa manera usted nos va a poder escuchar en cualquier parte del mundo. También estamos transmitiendo en vivo a través de TikTok, búsquenos en TikTok, El Señor de la Rumba, El Señor de la Rumba en TikTok, El Señor de la Rumba en Facebook, y mande su saludo, pida su tema, estamos aquí a la orden, mis amigos. Ya se reportaron a través de las líneas telefónicas, nuestro buen amigo Jorge Ruiz se reportó con nosotros, nos pidió ya un tema, lo estamos buscando, ojalá y lo podamos encontrar para complacerlo. Y el saludo para Mari Guerrero, dice, también para su buen amigo David Ramírez Ávila, para Lupillo Salcero, que en lugar de Salcero siempre nos pide cumbias, ¿verdad? Nada más se disfraza muy bien eso de que es Salcero, ¿no? Entonces ahí está el saludo para Lupillo. También el saludo para mi tocayo y para toda la familia Ruiz. Así es de que vamos a seguir disfrutando. Por acá de este lado también ya nos llegó un WhatsApp. Dice, buenas tardes, mi nombre es David Ramírez Ávila. Me podría complacer con la canción de Cabo, con Richie Ray y Bobby Cruz. Ahorita la buscamos. Dice, muchas gracias de antemano. Saludos para Jorge Ruiz y su prima, Amore. También la More, la Morena, que yo no sabía, pero y después ella me aclaró, de Tepito, es de Tepito, del barrio Bravo de Tepito. Es que un día yo le pregunté, ¿de dónde eres, Morena? Dice, de todo el cuerpo. Le digo, no, ya sé, pero ¿de dónde? ¿De qué parte? ¿De dónde eres originaria? ¿Dónde naciste? ¿Dónde vives? ¿Dónde radiques? Ah, bueno, pues soy de Tepito, del barrio Bravo de Tepito. Pues imagínense nada más ahí, ahí muy chistosita, ¿no? ¿De dónde eres, de Morena? Pues de todo el cuerpo. Pues saludos a la Morena ahí, a la More. Edith, se llama Edith. Así es que, mis amigos, vamos a seguir disfrutando de nuestra programación. ¿Y qué le parece? ¿Qué le parece si ahora nos vamos con este tema que tenemos por acá programado? El pregón costeño, dice por aquí. Y está sabrosito. Cumbia sabrosita. Antillín Brothers, en Acento Sabroso. ¡Súbele, papá!

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Oiga, nada más, qué bonito la estamos pasando hoy en esta tarde sabrosa de jueves, transmitiendo el programa más sabroso de la radio, Acento Sabroso, a través de Radio Bilingüe KSJB 91.5 FM, Fresno, California, y las más de 70 afiliadas que tiene Radio Bilingüe por toda la Unión Americana. Saludos a la gente que se reporta por los distintos puntos también de allá por otros países. Saludos a la gente de Colombia, ya está reportando Landeros por Siempre, así se dice llamar acá en TikTok. Saludos desde Manizales, Colombia. Está disfrutando de nuestra programación. Dice, ay, esas cumbias sabrositas. Saluditos, mi hermanito, parcerito. Ahí está. El saludo para todos mis hermanitos colombianos. También el saludo para Chayo Hernández, que está de manteles largos. Hoy cumple sus 15 años. Saludos pues para nuestra querida amiga Chayo Hernández, y nos pidió la cumbia del sol. ¿Cómo de que Norita le ponemos la cumbia del sol? Saludos para nuestra querida amiga Adriana, también ya ahí conectada en TikTok. Usted también puede ponerse en contacto con nosotros y ser parte de nuestra programación. Recuerda el número en cabina: 559-264-9191. 559-264-9191. Dice mi amigo que su nombre es Andrés Manuel Landeros. Sí, ese nada más, Manuel Landeros. Saludos a mi hermanito Andrés Manuel Landeros, ahí ya reportándose desde Colombia, desde Manizales, Colombia. Un abrazo a mis hermanitos colombianos. Y bueno, también por ahí a todos ustedes que andan en sintonía, muchas gracias. Nos pidieron la cumbia del sol y la cumbia del sol. También por ahí nos han estado pidiendo otros temas, y seguro que ahorita los vamos a buscar, y si los tenemos, con mucho, pero mucho gusto, los vamos a complacer. Reciba usted el cordial saludo, y también repórtese y siga nuestra transmisión en vivo en TikTok, el Señor de la Rumba en TikTok, el Señor de la Rumba en Facebook. Repórtese, mande su saludo, pida su tema, que estamos para complacerle. La cumbia del sol, súbele, papá.

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Bueno, nosotros seguimos disfrutando de nuestra programación sabrosa. Ahí escuchábamos la cumbia costeña con Crescencio Camacho. Y nosotros seguimos con los saludos. Se reportó nuestro buen amigo Iván. ¿Quién? ¿Un tal Iván? Sí, un amigo Iván que se reportó con nosotros. Dice saludos para toda la gente bonita de la Ciudad de México. ¿Y nosotros los feos qué? ¿Nos va a saludar o qué? Bueno, saludos para toda la gente que está disfrutando de nuestra programación, a toda la gente de la Ciudad de México, de la CDMX ahora, ¿verdad? Oh, ya se dan hasta de caché. Antes éramos chilangos. Ah, no, éramos los defectuosos, los del DF. Bueno, nos pidió el tema El Gran Varón con la Sonora Tropicana en versión cumbia. Ahorita la buscamos y la traemos con mucho gusto. La complacemos. También el saludo a toda la gente que se reporta con nosotros. Nos están pidiendo la cumbia buena. Seguro que ahorita tenemos por ahí la cumbia buena. ¿Quién más anda por ahí? Hasta que el guaro aguante, dice nuestro buen amigo Andrés Landeros. Se llama también Andrés Landeros, por si no lo sabía usted. Y nos escucha allá en Manizales, Colombia. Saludos a todos mis hermanitos colombianos que nos escuchan por allá. Y dice que está disfrutando de nuestra programación. Qué gusto. Imagínese nada más que podamos hacer gozar a un colombiano, que son exigentes, porque allá es la cuna de la cumbia. Allá, si de cumbia se trata, ellos mismos dicen acá presentes, son los meros meros. Así es que les saludo para todos ellos. Bueno, pues vamos a seguir disfrutando de nuestra programación, mis amigos. Y hablando de Andrés Landeros, ¿por qué no? Vámonos con algo de Andrés Landeros y su conjunto. El tema que tenemos programado es el tema que se llama Marta. Marta Cecilia, en acento sabroso, con tu amigo Quique Pérez, el señor de la rumba. Y qué bonito, súbele.

0: Durante décadas, los museos tradicionales nos acostumbraron a ver el arte ancestral como piezas inertes, congeladas en vitrinas silenciosas y narradas siempre en tiempo pasado, como si los pueblos que las crearon hubieran desaparecido para siempre. Pero la memoria no está muerta. La memoria camina, respira y late en nuestra propia gente. En el 2022, el Museo de Bellas Artes de Utah tomó una decisión trascendental: reconocer que su galería mesoamericana, ese pasillo largo y distante, necesitaba mucho más que una mano de pintura. Requería una transformación de fondo, una resignificación hecha a mano con la diáspora de México, Centro y Sudamérica, que hoy vive y construye este estado. Así nació el proyecto Transformación Cultural, Nuestro Pasado es Presente, una labor comunitaria de más de 3 años en alianza con Artes de México en Utah, con Fanny Guadalupe Blauer como directora en ese momento. Un proceso donde los miembros de nuestra comunidad no fueron simples consultores, sino protagonistas que se sentaron a la mesa a tomar decisiones junto a directivos y curadores, logrando una reapertura histórica que demostró que nuestras raíces siguen vigentes. Para entender este puente entre el pasado, el presente y el futuro de nuestra cultura, hoy me acompaña una mujer fundamental en este esfuerzo, líder comunitaria, defensora cultural y pieza clave detrás de esta visión. Amigos y amigas, soy el periodista Pablo Telechea y desde los estudios de Avanza Radio 88.3 FM, la radio pública de Utah, les doy la bienvenida a un programa más de Punto de Encuentro y saludo a mi invitada de hoy, Fanny Guadalupe Blauer. Fanny, gusto en recibirte aquí. ¿Cómo estás? Tanto tiempo y qué bueno que estás aquí para hablarnos de todo esto y mucho más.
1: Muchas gracias por la invitación.
0: Bueno, ¿dónde termina la historia antigua y dónde comienza nuestra identidad viva? Porque cuando tú entrabas a este museo antes de este proyecto, ¿qué es lo que veías? ¿Qué es lo que sentías? ¿Esto me representa? ¿Esto es mi cultura? ¿Y por qué se creó este proyecto? Y vamos en base a esto, digamos, la conversación, ¿no?
1: Bueno, yo creo que empezamos desde entrar al museo. Y yo siempre hablo de esta barrera invisible, de lo que es cruzar una puerta transparente en la que el entorno cambia totalmente, porque los museos generalmente son establecimientos que tratan de portar cierto elitismo, ¿no? Cierto estatus social, cierto nivel académico. Entonces, creo que los museos, desde que entras, pueden ser una casa abierta o pueden ser un parte de un proceso en el que no te sientes incluido.